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1: Uprising es Muse hablando de rebelarse, de cuestionar lo que nos dicen, no dejar que otros piensen por nosotros. Básicamente nos dice, despierta y piensa por ti mismo.

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1: Nos despedimos del último programa de septiembre junto a Soundtrack. Mañana iniciamos con todos. Esto es Lonely Boy de The Black Keys. Hasta la próxima.

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2: 19:26.
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2: 20 con 23 minutos.
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2: 20:57.
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2: 21:27.
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2: 21:57.
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2: 22:27.
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2: Cero en punto.

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2: 0:15.
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2: 4 en punto.

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2: 5:57
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2: 6:28.
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Hola a todos, hola a todas, muy buenos días, son las 6:35 y ya estamos contigo. Octubre acaba de abrir la puerta y claro, nos propone algo, y es no vivamos este mes, este décimo mes del año en automático. Así que

Disfrutemos de cada día, de cada oportunidad. Hoja en blanco, nueva página para escribir lo que tú quieras. Pero te instamos a escribir cosas lindas. Sí. En este mes tú vuelvas a tomar el volante de tu vida. Disfrutemos juntos todo el mes de octubre, que es muy, muy, muy, muy, muy, muy buen mes. Hay que despertarse, hay que subirle el volumen, ponerle intención a todo lo que hacemos y a disfrutar. Y que el día de hoy, este día jueves, también esté cargado de buenas decisiones. Gracias por acompañarnos, estamos felices de estar a tu lado. 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En Brasil, las entradas están ya a la venta. Y claro, también vamos a ver a la bestia, Iron Maiden, en Quito. Bueno, estamos listos para pasarlo bien. Buenos días, son las 6 de la mañana con 37.

Quemos el pan con nata desde el estudio principal, desde el estudio Carlos Santana. Buena mañana, donde quiera que estés, hija. Si eres víctima del tráfico, un poquito de paciencia y...

Este Get Lucky, buena suerte a todos, a todas. Que sea un buen día, que sea muy chévere, que por favor te pintes una sonrisa en el rostro. Eso va a hacer la diferencia. Y si hoy estás de cumpleaños, te mandamos un abrazo grande. Como Micaela Ferrari. Feliz cumpleaños a Micaela Ferrari. Mica, está de cumpleaños. A Marce, que es su papá, le mandamos un abrazo también. Bueno, que se la pasen muy bien. No sé si Mica está aquí. La City. Pero bueno, feliz cumpleaños. En Estados Unidos, Pame Calle, también de cumpleaños. Le mandamos un abrazo a Pamelita. Happy birthday. Andrés Carrillo también. Buen cumpleaños, Andrés. Gracias por estar allá con nosotros. La pequeña Valentina, rumbo a clases. Bueno, sí es Valentina. Qué chévere. Que vaya muy bien. Que ese es el mes genial, Valentina. Que todo salga perfectamente bien. 0980-923-949. Gracias por los primeros mensajes. Bueno, tengo que contarte que hoy es el Día Internacional del Café. Maravilla. Maravilla, por si no lo sabías, es la segunda bebida más consumida en el planeta Tierra. Día Mundial del Café, ya vamos a hablar más adelante del café. ¿Qué más hoy? Día Internacional de las Personas de Edad. Día Internacional de la Música, según algunos. Día Internacional del Vegetarianismo, para los que han tomado la decisión. Me parece muy chévere. El Día Internacional de la Enfermedad del Gaucher. Ya te voy a decir de qué se trata también esto. Día Internacional de la Hepatitis C, muy conocida. El Día Mundial de la Urticaria Crónica. Ay. También heavy. Bueno, vamos a estar hablando de todo ello. Pero nos encantaría que nos cuentes en dónde estás. Si es que ya eres una víctima del tráfico, ¿por dónde se complica en la City esta mañana? Por cierto, está jugando Ecuador, ¿eh? Contra Japón. Sí, a esta hora de la mañana, por si no lo sabías. 0-0 es lo que va. 70 minutos con 10 segundos de partido.

0: Aquí con nosotros esta mañana, 6:47. Hoy a las 8 de la mañana estará con nosotros nuestra asesora de imagen, Marisol Muñoz. No te lo puedes perder, tiene unos tips increíbles de cómo vestir. Fantástico. Así que Marisol Muñoz a las 8 de la mañana. Mientras tanto, déjame decirte, y estaba leyendo algo que me pareció interesantísimo. Un estudio de la Universidad de Cuenca revela que la ciudad, o sea, nuestra city, se está calentando. Algo que ya lo sentíamos todos, pero ahora a través de un estudio se lo está confirmando. El aumento de la temperatura en la ciudad de Cuenca. Ya te voy a leer de qué se trata. Pero hablando de temperatura, si es que revisamos nuestro termómetro a esta hora, te comento que tenemos 15 grados, muy agradable. Aunque la verdad yo sentía un poco de frío para la radio. Pero bueno, el termómetro dice 15 grados, 16 de sensación térmica. ¿Quiénes somos nosotros para contradecirle al mercurio? Nada, así que bueno. Si el sol va a salir el día de hoy, sí, vamos a tener una mañana bastante soleada y con temperaturas también altas. A las 13 horas tenemos nuestro pico de temperatura más alta, 21 grados. La sensación térmica llegará al 26%, no, 26 grados, perdón. 26 grados, tirando a 27 grados. Calientito. Y el porcentaje de posibilidades de lluvia, hoy ahí sí te hablo de porcentajes, es de un 72% a las 2 de la tarde. Eso quiere decir que cuando ya marca un 70 para arriba, ya es lluvia. 2 de la tarde, 3 de la tarde, paraguas, por favor. Luego de eso cerramos la tarde tranquilamente, no tanta lluvia. Para las 22 horas, nuevamente posibilidades de lluvia en la City de un 67%. Durante la madrugada también de mañana podría llover. La noche será una noche más bien nublada en la City, con temperaturas que oscilen entre los 14 y 13 grados. Pero bueno, durante la mañana disfrútala. Para la tarde, prepárate. Calorcito y luego la lluvia.
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0: Bueno, vámonos con Peter Schilling, Mayor Tom, Come With Home. Buenísima esta canción, ¿no?

0: Buenos días, si te vas integrando, qué chévere que estés con nosotros. Ya el día jueves arrancó, octubre ya arrancó. Nosotros también con mucha energía nos estamos tomando un cafecito aquí, hoy que es el Día Mundial del Café. No te olvides, la mejor forma de celebrar un cafecito y un pan con nata al lado. ¿Qué más puedes pedirle a la vida? Vamos a la pausa, ya volvemos. Quédate con nosotros aquí en Super 9.
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Clapton con ese Cocaine, que es un lujo de tema. Muy bueno. Gracias por estar ahí, gracias por ser parte de este programa. Buenos días, son las 7:12. 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

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Desayunito a esta hora. Claro, fantástico. 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Son las visitas en la Alfonso Moreno Mora y Federico Proaño.

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Bueno, te queríamos contar sobre este estudio de la Universidad de Cuenca que revela que la CBT está calentando. Sí, exactamente, un reciente estudio desarrollado por investigadores de la Universidad de Cuenca demostró de forma concluyente que la ciudad experimenta de forma severa el fenómeno conocido como isla de calor urbana. Al analizar 34 años de imágenes satelitales, esto quiere decir entre 1989 y el año 2022, la investigación determinó que la temperatura del suelo de la capital de la provincia de La Suay, o sea, esta cuenquita, se elevó entre 4.47 grados centígrados y 5.75 grados centígrados durante este periodo. La pérdida del suelo permeable puede ser uno de los factores claves sobre el calentamiento. El crecimiento y la expansión de la infraestructura urbana han reemplazado la cobertura vegetal nativa por asfalto, cemento y ladrillo. Estos materiales absorben la radiación térmica solar durante el día y la liberan lentamente en la noche, imposibilitando el enfriamiento ambiental idóneo. También la condición geográfica es un determinante. A diferencia de otras regiones urbanas globales, la topografía andina de nuestra querida ciudad sitúa su mancha urbana a una altitud menor que las áreas rurales periféricas que la rodean. Esta configuración de vaguada intensifica el atrapamiento del calor en el centro urbano. Y el contraste térmico también, el mismo desarrollo desigual del asfalto. Esto ha generado microclimas internos, registrando variaciones en la temperatura superficial de hasta 5 grados centígrados entre las zonas con mayor densidad de construcción y aquellas que conservan áreas verdes de amortiguamiento. ¿Qué te parece? Bueno, para contrastar esta tendencia alarmante, ya que repercute en olas de calor inusuales y picos de radiación ultravioleta, aquí en Cuenca se está trabajando en el diseño de la infraestructura ecológica bajo el Plan de Acción Climática de Cuenca, enfocándose en priorizar la recuperación de quebradas, la reforestación urbana, como métodos de enfriamiento natural. ¿Qué te parece? Pero fuimos un poquito más allá para entender cuáles son las zonas más calientes de la ciudad de Cuenca. ¿Saben cuál es el foco principal donde más calor hay en la ciudad de Cuenca? En el vecino. Todo el sector del vecino. Esta zona registra la máxima intensidad de calor de la ciudad, alcanzando picos que superan ya más de 3.24 grados centígrados a las estaciones rurales periféricas más frías, como Quingeo, un ejemplo. La concentración del pavimento, el tráfico vehicular, la falta de vegetación continua consolidan este punto como el núcleo térmico del problema. Yanuncay no se queda atrás, es el segundo foco urbano. El sector circundante y la estación Yanuncay calienta significativamente su superficie, registrando una anomalía térmica promedio de 2.2 grados centígrados, 2.82 grados centígrados, en comparación con el entorno rural. El crecimiento acelerado de la infraestructura residencial e impermeable en las últimas décadas explica también ese incremento. Nulti, otro lugar, este ya está hacia la periferia. Bueno, en el sector de Nulti funciona como otro punto crítico con diferencias térmicas de 2.76 grados centígrados. El efecto de isla de calor se ha ido expandiendo paulatinamente desde el centro consolidado hacia las afueras de los ejes norte y sur, este y oeste. ¿Qué te parece? Algunas laderas, sectores como Bellavista, Machángara, combinan problemas de retención del calor debido a la densidad de ladrillo, el cemento, situándose además como zonas topográficas de ladera que dificultan la circulación óptima de masas de aire fresco. Sí, señoras y señores, pues no es ya raro para nadie, pero ya lo dicen oficialmente, la ciudad de Cuenca se está calentando.
así como lo escuchamos. Hay variaciones térmicas superficiales, inclusive de hasta 5.

Esta super canción, así suavita, relajada, nada más y nada menos, le pertenece a George Harrison. Ex Beatle. Bueno, entre el partido Japón-Ecuador, ¿saben quién ganó? Japón. Sí, ganó Japón. En penales. Estaban celebrando un campeonato por allá por Asia. Entonces, si es que quedaban empates, y de hecho así lo hicieron, pues nada más y nada menos iban los penales. Japón 5, Ecuador 4. Así que el triunfo fue para Japón en penales. El partido quedó empatado, pero con más de remates de Japón que de Ecuador. Japón tuvo 12 remates, Ecuador 5. Remates al arco de Japón 5. Uno apenas de Ecuador, a pesar de que Ecuador, según las estadísticas, tuvo más el tiempo, el balón, 53% a 47% de Japón. 11 faltas hicieron los ecuatorianos, 7 los japoneses, una tarjeta amarilla para Ecuador, nada para los japoneses, 3 posiciones adelantadas para Japón, una para Ecuador, 4 tiros de esquina para Ecuador, 2 para Japón. Así fue ese partido. Eso pasó. Ya está. Ganó nada más y nada menos que Japón, por si acaso. A esta hora de la mañana quiero mandarles un abrazo a toda la Corporación Monte Sinaí. Bueno, un evento de lujo han tenido durante todos estos días con Mario Alonso Puig. Increíble la conferencia ayer en el Teatro Pumapungo, también lindísima. La del pasado día martes también, el Hotel Oro Verde, muy, muy chévere. Impecable. In-house también, que hizo una presentación de lujo la producción del evento. Mario Alonso, que tuvimos el gusto de conocerlo, charlar con él también, fantástico. Creo que de esta clase de eventos son las que deberían tener también la ciudad de Cuenca, masivamente, abiertamente. Quizás las autoridades alguna vez piensen en este lado del conocimiento también como una buena opción. No satanizo para nada todo lo que son conciertos, fiestas, que está muy bien para divertirnos, que es lo correcto también. Pero sí le deberían dar un chance de intención al conocimiento. Felicitaciones a Monte Sinaí por sus 30 años y por ser gestores de eventos tan maravillosos.

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Aquí estamos de regreso, son las 7:39 minutos. Gracias por acompañarnos. Bueno, Día Internacional del Café. Sí. El objetivo de hoy es rendirle un homenaje a la segunda bebida más usada en el planeta Tierra, una de las bebidas más populares del mundo. Claro, y promover las prácticas cafeteras más sostenibles para visibilizar la difícil situación de los productores del café en el mundo. Cada 1 de octubre el mundo dedica este día entero a esta bebida universal, el café, que nos acompaña a despertarnos, a reuniones, sobremesas. Tantas cosas, ¿no? La Organización Internacional del Café es un organismo intergubernamental que agrupa 77 países productores y consumidores. Decidió hacer de este día el Día Internacional del Café. Empezó con una exposición mundial en Milán. Disfruta de tu café.

Bueno, ahí estaba sonando la banda Virus a los tiempos con esta luna de miel. Y déjenme contarles que tendremos ya mismo a las 8 de la mañana. Estará con nosotros nuestra asesora de imagen, Marisol Muñoz, aquí charlando con nosotros en Super 949, así que no te lo puedes perder. Estar muy interesante. Además, que puedes hacer tus preguntas a través del 0980-923-949 y mirar también nuestra entrevista a través de nuestro TikTok. Nos puedes seguir como Fernando Pesantes. Persíguenos, de hecho. Ahora mismo tenemos el TikTok activado, es lo que me están diciendo, así que les mandamos un abrazo a quienes nos siguen a través de esta plataforma. Qué bueno que estén con nosotros, les mandamos un abrazo, escríbanos, cuéntenos en dónde están. Va a ser siempre un lujo poder saludarlos desde aquí, desde Super 949. 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Y nos invita a la reflexión. ¿Todo bien? ¿Cómo están ustedes? ¿Todo bien, verdad? Arrancando el mes, ¿todo bien? Yo todo bien. ¿Ustedes?

0: experta en imagen, está aquí con nosotros y vamos a hablar con ella a las 8 de la mañana, así que por favor quédate con Super 949. Nos vamos a la pausa, ya regresamos. No te vayas.
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Aquí estamos de regreso, gracias. Que tengas un feliz arranque de este nuevo mes, 1 de octubre del año 2026. Aquí estamos, a tu lado, convencidos de que este mes va a ser espectacular. Que nada ni nadie trunque tu felicidad, que nadie escoja por ti. Tienes el derecho de ser feliz, el derecho de hacer lo que te apetezca. Pero siempre apelamos a que las cosas sean positivas, ¿eh? Que este mes es la mejor versión de ti. Podemos hacerlo. Puede ser el mejor mes de tu vida. Y hoy puede ser el mejor día de tu vida también. Hasta que tú lo quieras hacer. 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Nuestra asesora de imagen está aquí con nosotros esta mañana en Super 949. Y queremos darle la más cordial bienvenida. Aquí está con nosotros ya.

0: Entrevista que la puedas seguir a través de nuestro TikTok. Si es que nos persigues, va a ser perfecto. Marisol Muñoz está con nosotros. Quiero darle la más cordial bienvenida porque vamos a hablar sobre algo muy interesante. ¿Qué pasa cuando nos vemos al espejo? Nada más y nada menos. Pero no vemos un poquito más allá. Hoy vamos a tratar de enseñarles, digo a tratar porque Marisol es muy sabe todo esto. Vamos a tratar de aprender cómo hacer nuestro mapa corporal. Marisol Muñoz con nosotros in the house. Buenos días, Marisol. Qué bueno tenerla aquí con nosotros. ¿Cómo estamos?
1: Fernando, un gusto. Todo muy bien. Feliz de estar aquí con ustedes.
0: Gracias, Marisol, por acompañarnos nuevamente en la primera entrevista. Bueno, Marisol rompió. Es increíble todo lo que nos contaba. Y aquí está de regreso para hablarnos sobre esto del mapa corporal.
1: Sí, Fernando, el día de hoy.
0: ¿Qué es esto del mapa corporal?
1: A ver, el día de hoy vinimos con un tema interesantísimo para todos, absolutamente para todos. Yo creo que lo más importante, como digo siempre, es el sentirnos bien con nosotros.

0: esta elaboración del mapa corporal pretende justamente que sea lo más sencillo posible. Lo podemos hacer hoy, mañana, pasado, y si es que comenzamos haciéndolo un día, se va a hacer una rutina antes de vestirnos todos los días.
1: Ah, perfecto. A ver, definamos entonces mapa corporal. ¿Qué es un mapa corporal?
0: A ver, bueno, esto del mapa corporal no necesariamente, ojo, no necesariamente nos tiene que ver con peso o con talla, no, más bien tiene que ver con proporciones.
1: Ok.
0: ¿Qué quiero decir esto? Vamos a poner el ejemplo de que tengo un hermoso lienzo.
1: Ya.
0: Un hermoso lienzo de la mejor calidad y compro pinceles de la mejor calidad, pinturas, pero no tengo la proporción de mi lienzo.
1: Ya.
0: Y no tengo idea de qué material voy a usar. Uh-huh. Entonces compro el material equivocado y pinto, y por más que los materiales de lado y lado fueron costosísimos, pues termina siendo un desastre.
1: Ah, okay.
0: O algo que definitivamente no era, como se dice, expectativa versus realidad.
1: Ok.
0: ¿Sí?
1: Entonces, eso es lo que pasa con nosotros, creo yo,
0: nos
1: ¿no?
0: pasa muchísimo, ¿no es cierto? Okay. Muchas veces nosotros vamos, compramos ropa, nos la ponemos y luego decimos, ¿por qué no me queda igual?
1: Claro, claro.
0: Pero simple y llanamente no es porque toda la ropa es para todos, Fernando. Eso hay que aclarar muchísimo. Siempre vengo diciendo.
1: Sí, toda la ropa es para
0: toda
1: todos.
0: Toda la ropa es para todos. Hay cosas que nosotros tenemos que aprender a usarlas.
1: Ya.
0: ¿Sí? Que aprender a usarlas justamente viendo y teniendo muy claro nuestras proporciones.
1: Okay.
0: ¿Sí? Nuestras proporciones. Vamos a comenzar con esto.
1: Aprendamos,
0: ¿te parece?
1: Entonces,
0: a ver,
1: con Marisol Muñoz. Aprendiendo.
0: Muchas
1: aquí.
0: Gracias. Vamos a comenzar. ¿Qué quiero decir con esto de las proporciones? No les voy a mandar a ver una cinta métrica, no les voy a mandar a ver nada de eso, porque sí resulta, en ocasiones vemos muchísimo publicidad de nos enseñan a reconocer un cuerpo rectangular, un cuerpo triangular, como la vez pasada decía.
1: Ya, sí, eso sí.
0: Y a la final terminamos haciéndolo mal. Trabajamos en base a eso y a la final el resultado es muy frustrante.
1: Ya.
0: Hice todo lo que me dijeron, me puse lo que me dijeron, ya sé qué tipo de cuerpo soy, pero no me queda. Entonces,
1: ya, claro.
0: ¿Qué vamos a hacer? Bueno, en primer lugar, vamos a tratar de utilizar tres tips.
1: Ok, vamos.
0: El primero. Vamos a pararnos frente al espejo, Fernando, y vamos a, con una ropa súper liviana, ¿sí? Súper liviana. Vamos a ver la proporción que tenemos nuestros hombros versus nuestras caderas.
1: Ok.
0: Esa es la una.
1: Ok, me están preguntando, ¿para hombres y para mujeres, no?
0: Para hombres y para mujeres.
1: Listo.
0: Para jóvenes y hasta para niños, si es que así lo desea.
1: Ah, ok, listo.
0: Porque todos tenemos que vestir nuestro cuerpo de manera correcta.
1: Perfecto. Proporción hombros-caderas.
0: Hombros-caderas.
1: Ok.
0: Simplemente de manera visual, porque todo es visual.
1: Ok.
0: Aquí ninguna persona viene y le mide y le dice, ay, no, es que ella así, no, nada. Okay. Visual.
1: Listo.
0: Voy a verme. Me veo que mis hombros son iguales que mis caderas. Tengo una proporción. La segunda proporción es ver mi cintura.
1: Ok.
0: ¿Qué tan ancha es? Si es que a lo mejor es más ancha que mis hombros y mi cintura.
1: Ok, ahí a los amigos, cuidado con eso.
0: Hombres y mujeres.
1: Cuidado con esas barrigas, ok.
0: Exactamente.
1: Listo, muy
0: pero,
1: bien.
0: Pero vamos a buscar la forma de que esas barrigas se vean espectaculares.
1: Perfecto.
0: Y la última es ver nuestro cuerpo, medir nuestro torso versus nuestras piernas.
1: Ya.
0: Ya.
1: Ok.
0: Una vez que tengamos estas tres medidas, Fernando, en la primera... Vemos que, vamos a ir poniendo el primer ejemplo.
1: Okay.
0: Nuestros hombros son más anchos que nuestra cadera.
1: Ok.
0: Visualmente, ¿qué es lo que tenemos que corregir, digámosle así, o balancear?
1: Espalda de nadador, así que bueno.
0: Exactamente.
1: Ok.
0: ¿Qué tenemos que balancear? Tenemos que balancear el peso visual.
1: Ok.
0: Me voy a vestir, busco una prenda en la parte superior que no sea tan estructurada.
1: ¿Ya?
0: Escuchamos muchísimo esto de la palabra estructurada. Y a veces no sabemos a qué se refiere.
1: Muy de moda, sí. Okay. ¿Qué es estructura?
0: A ver, la estructura es el armado, digamos, de la prenda.
1: Ya, okay.
0: Vemos, por decirlo, un blazer con los hombros muy, muy marcados, la cintura muy marcada.
1: Ok.
0: Que tiene los brazos, las mangas de la prenda muy bien definidas.
1: Ok.
0: Eso es... tener una prenda con estructura, lo mismo un pantalón.
1: Okay, a 100% a medida.
0: No tanto a medida, pero ¿ya? Usted le ve como que si es que le pone solita, se queda parada.

0: ok, listo.
1: Así, o sea, se queda la prenda completamente de pie, okay, ¿no es cierto?
0: Okay.
1: Entonces, eso es lo que hablamos, para que me entiendan a breves rasgos, qué es la estructura de una prenda.
0: Ok,
1: ¿sí?
0: Listo.
1: Entonces, si es que yo tengo la decía, los hombros, no me voy a poner una prenda así.
0: Ya,
1: o si
0: okay,
1: me la pongo,
0: si es que
1: acá arriba.
0: Hombros más anchos.
1: Hombros
0: que
1: más
0: las
1: anchos.
0: Caderas.
1: Exactamente.
0: No te pongas algo tan estructurado.
1: Ya, y si es que me lo quiero poner, pues tengo que pensar que mis caderas no van a tener que competir con mis hombros.
0: Ah, ok.
1: Es decir,
0: listo,
1: me voy a poner un pantalón que sea un poco más holgado, que tenga caída recta.
0: Ya.
1: ¿Sí? Y me voy a poner unos zapatos que hagan juego con el pantalón. De
0: ya,
1: tal forma que la proporción sea.
0: Correcta.
1: Correcta.
0: Ok.
1: Voy a marcar mi cintura.
0: Visualmente agradable.
1: Agradable, exactamente. Okay. Yo tengo que ver que mis proporciones sean visualmente armónicas.
0: Ok.
1: Ya. Si es que es lo contrario, Fernando. Si es que yo tengo mis hombros más.
0: Marisol, espérate un segundo. A ver, si es que me pongo algo que esté muy bien armado.
1: Ajá.
0: Ok, me pongo algo holgado, si es que los hombros están ahí.
1: Exactamente.
0: Perfecto. ¿Qué pasa si es que me pongo algo holgado? ¿Es válido ponerse algo holgado en el torso?
1: En la parte de arriba.
0: Sí,
1: si yo me pongo algo holgado en la parte superior y es demasiado flojo, ya no va a tener mucha coherencia, porque si en la parte de abajo me pongo un pantalón que sea fluido, ya no voy a tener el mismo resultado.
0: Okay.
1: De verme estilizada, de verme o estilizado, y de verme como muy, muy bien arreglado.
0: Okay, entonces la receta es ponerse algo.
1: Algo con estructura.
0: Con estructura y abajo algo flojo.
1: Exacto. Ahora me van a decir, okay, pero es que yo no tengo sacos que tengan estructuras. Podemos darle una estructura poniéndonos unas hombreras movibles.
0: Ah, ok.
1: Esto yo voy a explicar en mis redes sociales la próxima
0: semana.
1: Muy bien,
0: perfecto.
1: Unas hombreras movibles, de tal forma que si yo tengo una camisa o una camiseta oversize y pongo las hombreras movibles, le doy un poco de estructura a la parte superior, me pongo un buen cinturón y en la parte de abajo pongo algo de caída recta, ¿cuál va a ser el resultado, Fernando?
0: Muy bien, muy estilizado.
1: Estilizado. Y no estoy diciendo que estilizado es que esté delgado o delgada, físicamente hermoso o hermosa. No, no. Estilizado quiere decir estar de acuerdo en proporción armónicamente.
0: Muy bien. O sea, visualmente vas a estar
1: visualmente
0: muy
1: bien. Perfecto.
0: Perfecto.
1: Ya.
0: Ok, listo. Vamos al revés.
1: Al revés.
0: Caderas anchas, hombros pequeños.
1: Hombros pequeños.
0: Más pequeños que la cadera. O sea.
1: Exactamente. Va a ser lo contrario.
0: Yeah.
1: Sí.
0: Ah, okay.
1: Pero aquí yo voy a cuidar algo. Si bien es cierto que tengo que darle más volumen a mis hombros y menos volumen a la parte de mis caderas, aquí voy a evitar los pantalones muy pegados, muy tubos, como yo decía.
0: Ya, yeah, okay.
1: Sí, porque allí voy a tener un efecto diferente al que estoy queriendo verme armónicamente. Tengo que evitar los pantalones demasiado pegados para que mis caderas sí o sí no sean lo primero que me vean.
0: Ah, okay, listo.
1: ¿Sí? Porque si es que yo me pongo algo, quiero darle una armonía visual y me pongo algo estructurado en la parte superior, pero me pongo un pantalón, sea hombre o mujer, bastante ajustado, no voy a conseguir esa armonía visual limpia, estética, no voy a conseguir eso.
0: Okay,
1: voy
0: perfecto.
1: A dar otro aspecto del que no estamos hablando.
0: Muy bien, ya. Perfecto. O sea, vamos a dañar ahí.
1: Sí, okay. le podríamos sacar mayor provecho a este estilo.
0: Entonces es el mismo tipo de pantalón que si tuviese los hombros más anchos.
1: No.
0: ¿A caída recta o no?
1: No, no, un pantalón tiene que ser un poco más pegado.
0: Okay.
1: Pero como le decía Fernando, sin llegar a que sea un pantalón ajustado.
0: Es que no te puedes,
1: estilo licra.
0: Que no entra.
1: Exacto.
0: Okay,
1: de eso es que el Marisol dijo que me ponga algo pegado abajo y me pongo el pantalón y me cierro con las justas. No,
0: ya,
1: o sea, no es la idea.
0: Okay.
1: La idea es que se vea holgado, que se vea cómodo y que sobre todo en su día a día pueda trabajar, puede estar, hacer sus actividades.
0: Muy bien. ¿Y en la parte de arriba?
1: Y en la parte de arriba algo un poco más estructurado, que permita que se vea más hombros, más espalda.
0: Ah, ok.
1: Sí, o sea ahí sí vamos a tener armonía visual.
0: Ah, ok. Entonces le damos la importancia a la espalda ahí.
1: A la espalda o a los hombros.
0: Okay.
1: De tal forma que se vea arriba me voy a inventar una proporción, arriba 50 centímetros, abajo en la cadera 50 centímetros. Esa es la idea que tenemos que buscar, que sea proporcional. Y siempre marcamos la cintura con un cinturón, no sé, con alguna cosa, no sé, alguna cosa que queramos poner para marcar el cinturón.
0: Error que cometemos ahí.
1: Error que cometemos, si no me gusta usar cinturón, o en el siguiente caso ya les voy a explicar, no es conveniente, pues a mis pantalones les saco, sí, les saco las piecitas para la correa.
0: ¿Ya?
1: Les saco, simplemente les saco.
0: Ah, okay.
1: Sí, no,
0: yo me postura. Quedé con eso que dijo Marisol en el programa anterior. Dijo, si es que tiene los pasadores para cinturón,
1: exacto,
0: tienes que ponerte con cinturón.
1: Exacto, pero si es que no me gusta el cinturón, no tengo cinturón, o simplemente conozco ya mi mapa corporal y no va conmigo el cinturón, ¿no es cierto? Lo saco.
0: Ya.
1: Lo saco de mi vida, saco definitivamente de mi vida los pasadores.
0: Muy bien, okay. Si tienen preguntas, 0980-923-949. Ya fuimos a la primera parte. Vamos ahora con la segunda.
1: Perfecto. Ahora, hablábamos de la cintura, Fernando.
0: Ay, cosas
1: serias. Vamos.
0: Para los varones, cosas serias. Ahí nos pegamos.
1: Vamos a ver, si es que nuestra cintura, si es que nuestra cintura es amplia.
0: Ya.
1: Y lógicamente se sobresale de nuestra cadera y nuestros hombros. ¿Qué es lo que buscábamos visualmente? El tener armonía. Me va a decir, pero es que me voy a ver anchísima de ninguna manera. Aquí sí, una camisa suelta, por lo general, nunca nos cerremos un blazer, una camisa, siempre tratemos de que sea un poco más holgada. Sí, claro. La estructura de los hombros tiene que mantenerse en casi todos los casos. El pantalón de igual forma tiene que ser fluido, ¿sí? Y aquí sí viene el cinturón.
0: Ah, ok.
1: Sí o sí, yo tengo que utilizar un cinturón.
0: ¿Como obligación?
1: O sea, el 99% si es que quiero verme estilizada.
0: Como obligación, casi.
1: La blusa siempre tiene que ser como que no muy ajustada, ¿sí? Y tiene que ir por dentro del pantalón.
0: Ah, ok.
1: Pero si es que el pantalón no está demasiado pegado al cuerpo, y la blusa de igual forma, usted va a ver algo estilizado.
0: Ah, ok, perfecto.
1: ¿Sí?
0: Pero aquí también hay que saber cómo ponerse. Esto aplica para los hombres también.
1: Hombres, ¿no? Y mujeres, sí.
0: Ok, pero mucha gente que tiene, por lo menos nosotros los varones, la famosa barriga cervecera o camionera, en algún momento el ponernos la camisa por dentro, ¿no hace que se note más la barriga?
1: Si es que yo me pongo, como le digo, la camisa. Hemos visto en muchos casos, me compro y o sea, me los compramos una camisa, una talla menos.
0: Ya,
1: eso no podemos hacer. Tenemos que comprarnos una camisa que definitivamente no se nos abra cuando nos sentamos. Sí, que esté holgada.
0: Perfecto.
1: Sí, sin llegar a que esté floja de tal forma que se vea como
0: muy bien.
1: Mal, o sea, se vea estéticamente mal.
0: Nos ponemos
1: mal.
0: Bajo el
1: exactamente.
0: Dentro
1: nos metemos
0: del pantalón,
1: por dentro.
0: Pero que quede flojito ahí.
1: Que quede flojito y nos ponemos el cinturón en su lugar.
0: Okay.
1: Ojo, el cinturón en la cintura.
0: El cinturón en la cintura,
1: exacto.
0: Okay.
1: Por favor, o sea, sí, eso intentemos en la cintura.
0: Okay.
1: Porque no nos ponemos en la cintura y ahí se daña completamente la idea del mapa corporal.
0: Claro, claro, y visualmente no se ve tan agradable.
1: Exactamente. ¿Cómo sabemos en dónde está nuestra cintura?
0: Yeah.
1: Simple y llanamente, sin decir nada a nadie, digo, pongo las manos en la cintura, como nos hacían en la escuela.
0: Ya.
1: Y ahí ponemos las manos y sabemos en dónde estará.
0: Okay.
1: Pongo las manos en la cintura.
0: ¿Pero
1: Fernando,
0: cintura no es sinónimo de ombligo?
1: No necesariamente, está un poquito más arriba la cintura, centimetritos.
0: Ah, ok, listo.
1: Sí, si usted se ponga sus manos en la cintura,
0: sí,
1: Fernando.
0: Sí. No, pero es que aquí estamos haciendo.
1: Y toque
0: aquí
1: su ombligo.
0: Ya, ok. Yo creo que estoy medio igual.
1: Bueno,
0: pero bueno,
1: por ahí vamos.
0: Probamos un centímetro más arriba.
1: Por ahí
0: vamos.
1: Esa es la idea.
0: Yo tengo miedo cuando viene Marisol aquí, porque tengo que estar ahí impecable, o si no, se enoja conmigo.
1: Exactamente, okay. No
0: listo.
1: Puede ser.
0: Ok, vamos entonces. Esta es una de las partes. La siguiente.
1: Ya, vamos con la tercera. Cuando la proporción de nuestro torso es más grande que la de nuestras piernas.
0: Ya,
1: ¿sí?
0: El torso es más grande que las piernas.
1: Puede pasar, es decir, me paro frente al espejo y veo que definitivamente mis piernas son cortas.
0: Ya.
1: Ya, entonces allí yo lo que.
0: Ah, es torso versus piernas.
1: Piernas
0: como en largo más o menos.
1: Exactamente.
0: Ah, okay.
1: Nuestro torso es mucho más largo que nuestras piernas.
0: Ok, listo.
1: Y hay personas que tienen en cambio estas proporciones a la inversa. Las piernas son más largas que su torso.
0: Ah, ok. Listo.
1: Sí, a veces no nos fijamos.
0: Me parece muy
1: interesante. De verdad, no nos fijamos, pero sí, o sea, es muy común. Cuando sucede que el torso es más largo que las piernas, primero que nada tenemos que ver nuestros pantalones, que siempre sean de tiro alto.
0: Ya.
1: Y como digo yo, el cinturón es muy importante aquí.
0: Ya, okay.
1: Sí, porque va a marcar la diferencia entre la parte superior y la parte inferior. ¿Qué es lo que nosotros queremos hacer? Es visualmente darle una proporcionalidad igual,
0: okay.
1: ¿No es cierto? Entonces, si es que me pongo un cinturón y el cinturón está como dividiéndole al cuerpo, diciéndole hasta aquí es el torso y de aquí acá son las piernas, y es de tiro alto el pantalón, voy a disimular esa diferencia entre mi torso y mis piernas.
0: Ok, perfecto, entonces importantísimo, ¿eh?
1: Exactamente, y okay. De igual forma, Fernando, intentar siempre meterme así sea la parte frontal de la camisa o de la blusa, dentro del pantalón.
0: Que lo he visto muy de moda, ¿no? Solamente en la parte de adelante se lo meten y el resto está por fuera.
1: Sí, es una ¿cómo ser? Una técnica como para evitar que se nos vea las curvas, digámosle así.
0: Ah, okay.
1: Las tengamos o no las tengamos.
0: Ah, perfecto.
1: Y que sí estiliza un outfit. Porque, por ejemplo, en estos casos le permite, como le digo, marcar en dónde quiere usted que termine su torso.
0: Perfecto.
1: Sí. Si es que usted, teniendo el torso grande, largo, se pone un pantalón de tiro medio, esos pantalones que de cadera, mete la blusa por dentro y un cinturón, lógicamente se le va a ver como proporcionalmente mal.
0: Piernas muy pequeñas.
1: Exacto,
0: muy
1: se le va a ver unas piernitas que... Y un torso grande.
0: Ok.
1: Y si es que no se mete toda la prenda por dentro de la camisa, se le va a ver un torso grande y unas piernas pequeñitas.
0: Ok. Listo. ¿Qué pasa al revés? Antes de hacerles algunas preguntas que tengo por aquí.
1: Claro que sí. Al revés. Si es que es al revés y el torso, como hemos visto muchas veces, es mucho más largo, pues hago lo contrario. Yo quito de mi vida los pantalones a la cintura.
0: Ah, ok.
1: Los pantalones tienen que ser siempre de tiro medio alto, no tan alto, no, que no llegue a la cintura, y hago lo contrario, ¿no? Si me voy a meter, me meto la camisa o la blusa por la parte frontal del pantalón, marco también con el cinturón de igual manera, pero en cambio allí lo que estoy buscando es disminuir el largo de mis piernas.
0: Perfecto.
1: Sí. Otro truco que me olvidé de la parte del anterior caso, Fernando.
0: Yeah.
1: Cuando tenemos el torso pequeño, siempre tratemos de ponernos el pantalón del mismo color de los zapatos o de la misma tonalidad.
0: El pantalón.
1: Exacto.
0: Ah, okay.
1: El pantalón de la misma tonalidad de los zapatos.
0: Ya. Yeah.
1: Sí. Okay. Con la idea de que las piernas crezcan.
0: Okay, y que se vea una sola.
1: Exacto. Entonces usted va a ver una sola la parte de abajo y una sola la parte de arriba. O sea, ahorita estamos hablando como que un solo bloque, pero bueno, en realidad es nuestra parte inferior y nuestra parte superior.
0: Estamos aprendiendo a conocer justamente.
1: Exacto, nuestro mapa corporal.
0: Exacto.
1: ¿Cómo? A ver, vamos tomando nota y vamos diciendo, a ver, yo tengo esto. Entonces, más o menos sé qué prendas voy a poder usarlas y qué prendas tengo que como que ir limitando o saber manejarlas.
0: Ok, perfecto. Ahí están preguntas ya que tengo, pero es cuestión de vernos al espejo nada más. O sea, está muy fácil esto, ¿no? No,
1: ¿sí?
0: No hay necesidad de ir profundamente con la situación de las medidas. A ver, sobre esta última parte me están preguntando, si es que tengo la parte de arriba, así me ponen textualmente, muy larga, ¿está bien ponerse líneas ahí?
1: Ponerse líneas. Bueno, las líneas nos estilizan.
0: ¿Ya?
1: Nos estilizan, pero no va a si es que se pone el pantalón de cintura, las líneas le van a ayudar a estilizar más.
0: Ah, ok.
1: Sí, o sea, aquí el secreto es del alto del pantalón.
0: Ok.
1: digámosle así.
0: ¿Ya?
1: El secreto es el alto del pantalón o el alto de la falda o la prenda inferior que vaya a poner.
0: Ok, entonces, dependiendo qué tan largas sean sus piernas, uh-huh, en algún momento, ya depende mucho del pantalón que usted utilice.
1: Del pantalón, de la falda, del tipo de prenda inferior que ponga. O sea, pero okay, cualquier prenda que ponga, si es que tengo el torso muy, muy largo, pongo más abajito de la cintura. Y sí, no marco cintura.
0: Ok, perfecto.
1: Y si es que es lo contrario, pues marco cintura.
0: Muy bien, perfecto. De eso estamos clarísimos, que me parece súper bien. ¿Cuál es algún error que cometemos ahí, que ha visto siempre Marisol?
1: Como le decía, nos ponemos las prendas... Tengo las piernas largas y me pongo un pantalón de tiro alto.
0: Ya.
1: ¿Sí? Y y pongo por dentro la camisa o la blusa y se me ven las piernas larguísimas.
0: Ok.
1: Y el torso cortito.
0: Ok, listo.
1: Entonces hay una desproporcionalidad visual completa.
0: Muy bien, no voy a decir sus nombres porque están pidiendo por aquí, dicen, no digan los nombres, para preguntarle, así que ustedes tranquilos, ustedes escríbanos nada más, yo leo.
1: Claro que sí.
0: Ok, aquí me está diciendo,
1: confianza.
0: Tengo hombros anchos, cadera pequeña, pero también busto grande, que ponerse ahí.
1: Ya, cuando tengo busto grande voy a evitar las hombreras, allí sí, pero voy a evitar las hombreras y voy a tratar de que las prendas que me pongan sean mi talla correctísima. Ya. O sea, intentaré no ponerme una blusa oversize y ya, de mangas. No sé si ha visto usted, Fernando, nos ponemos las camisas oversize, okay, y nos soltamos las mangas y las mangas son completamente sueltas. Si tengo el busto prominente, lo que hago es a las mangas les ya, trato como de doblar de tal forma que me favorezca y no se me vea una sola.
0: Okay.
1: Sino que como que las mangas corten esa prominencia del busto.
0: Ah, ok, listo, que me parece interesante.
1: Sí.
0: Ok, ahí está un buen tip. ¿Qué importancia tiene el largo de la prenda? ¿Por dónde o dónde debería terminar una chaqueta o una blusa?
1: El largo de la prenda definitivamente es una de las partes más importantes de nuestro vestir.
0: Ok.
1: Bueno, más abajo iba a tocar ese tema, pero ahora que lo preguntan.
0: Ya.
1: Muchas veces no son las prendas incorrectas, son las proporciones de las prendas. Muchas veces todo lo que yo he dicho lo hacen. El problema es que al terminar me compro el pantalón, a mí me sucede, yo soy una talla S.
0: Ya.
1: Pero siempre, siempre tengo que subir mi pantalón 2 centímetros.
0: Okay.
1: Porque si yo lo dejo, se me hace acordeón.
0: Bien.
1: O si no, está arrastrándose de manera incorrecta. Entonces, lo que yo tengo que ver es que siempre el pantalón me quede en línea recta. Okay. No se me haga acordeón.
0: Con caída.
1: Con caída, una caída perfecta,
0: exacto,
1: pulcra.
0: Sí.
1: Sí, los pantalones.
0: Eso es lo que nos falta mucho a los varones, ¿no? Porque casi yo noto que la gran mayoría, perdón que ande juzgando por ahí, pero la gran mayoría de amigos, o sea, les vale madre lo que se ponen en pantalón y siempre está con ese famoso acordeón.
1: Acordeón,
0: ¿no?
1: Exactamente.
0: Un montón, les sobra 10 centímetros, alguna cosa, cuando la caída tiene que ser perfecta.
1: O solo doblan, o sea, solo le doblan para adentro, pero no le ajustan de tal forma que estamos ya caminando y por el un lado ya se salió la basta. Entonces la idea es, no es muy, muy complicado, digamos.
0: Okay.
1: Mando a cortar mis pantalones justo, siempre va a ser la misma medida, aparte que ya vas a ver.
0: Okay.
1: Entonces, esa es una cosa. Lo mismo las blusas.
0: Ya. Yeah.
1: Las mangas, a veces son demasiado largas y solamente como que me arrimango y queda hecho acordeón. En ocasiones queda bien en un blazer, pero cuando usted está puesto una camisa de terno y sabe que las mangas a veces tiene problema, entonces siempre voy a tratar de buscarle cómo generar o cortar el excedente.
0: Yeah.
1: Para que quede estilizado, vuelvo y repito.
0: Quede perfecto.
1: Uh-huh. Exacto.
0: Buenos días, ¿qué papel juegan los colores y los estampados dentro de nuestro mapa corporal?
1: A ver, los estampados, o sea, es importantísimo. Como decía la persona que me consultó hace un momento, por ejemplo, las líneas nos estilizan.
0: Ya. Yeah.
1: Sí, las flores nos dan más volumen. Sí, entonces siempre tenemos que ser muy cuidadosos.
0: Okay.
1: Si es que yo sé que soy prominente en la parte superior de mis hombros, tengo siempre que evitar las prendas muy, muy estampadas. Y peor si son estampados grandes.
0: Okay.
1: Me puedo permitir el ponerme estampados un poco más poco más pequeños, definitivamente, lineecitas, puntitos, corazoncitos, pero más pequeños.
0: Okay.
1: Más pequeños, porque lo otro nos va a dar volumen, sí o sí.
0: Perfecto. O sea, hay momentos, y ya hablaremos sobre eso también. Ajá, sobre, exacto, los estampados, pero hay momentos que sí y hay momentos que no.
1: Exactamente.
0: Ok, me encanta que Marisol esté en la radio, le mando un saludo. ¿Cuáles son las medidas o las proporciones que nos dijo, pero la más importante que debemos observar? ¿Hay, de todas las que nos dijiste, Marisol, hay alguna que sea la más importante?
1: No, definitivamente las tres están por igual, Fernando.
0: ¿Ya?
1: Porque si es que no conocemos nuestra proporción de hombros, de cadera, de cintura o de torso y piernas, siempre vamos a cometer un error.
0: Muy
1: al
0: bien.
1: Vestirnos.
0: Ok, le sí. mando un abrazo a Hugo, a Hugo Abril, que es tu
1: esposo,
0: hijo.
1: Mi esposo.
0: Tu segundo hijo.
1: Mi segundo hijo, ya también.
0: Que nos está escribiendo aquí.
1: Un abrazo también.
0: ¿Se fija mucho en cómo viste el hijo?
1: Por supuesto. Tengo sí. un reel en donde ya le está. Critico, okay. Y fue espectacular porque todo el mundo le decía, ¿qué pasó, Hugo?
0: Muy bien. ¿Qué pasó, Hugo? Bueno, sí, es una consulta a la experta Marisol. En mi familia somos de estatura pequeña, 1.60 promedio, con hombros anchos, torso largo y piernas pequeñas y flacas. Nos está escribiendo un amigo, por cierto. Dice, ¿cómo debería ser una vestimenta formal?
1: Una vestimenta formal. A ver, me dijo hombros anchos.
0: Hombros anchos, torso largo y piernas pequeñas y flacas. ¿Ok?
1: Bueno, tiene una
0: ventaja. Y estatura 1.60, más menos.
1: Tiene una ventaja. Si es que tiene los hombros anchos.
0: Ya.
1: Siempre vamos a tratar, como decía, la parte de arriba, menos estructura, marcamos la cintura. Y si es que tiene el torso alto, el cinturón va a ser un aliado espectacular siempre.
0: Ya.
1: Porque va a poder marcar cintura, va a poder...
0: Torso largo.
1: Bueno, lo que decíamos, ¿no? Vamos a tratar de ponernos siempre a pantalones que nos marquen la cintura.
0: Okay.
1: Prendas que nos marquen la cintura, definitivamente. Y hacer que el torso se vea como que más corto. Si es que no me quiero poner un cinturón, hay estos adornos para la cintura, o simplemente meto la prenda por dentro, si es una falda, por decir, meto la prenda por dentro, y trato siempre de ponerme zapatos, como decías un momento, del mismo tono del pantalón.
0: Okay.
1: Eso va a crear una estructura, o sea, eso va a crear una armonía visual, como que las piernas son más largas.
0: Exacto, o sea, no se rompe en la parte
1: no del se pie. Rompe. Exacto.
0: Uno solo.
1: Si es que me quiero poner un mocasín, pues me pongo un mocasín oscuro y el pantalón oscuro. Con eso me va a decir, entonces nunca voy a poder utilizar un pantalón claro. Busco unos zapatos en color nude.
0: Ah, ok.
1: Y el pantalón claro.
0: Perfecto.
1: Entonces siempre voy a tener como que esa armonía visual de que mi torso es más largo, porque mi torso va a hacerse parte de los pies, digámosle así.
0: Ok, perfecto. De los colores que me están preguntando, en la próxima, en 15 días, vamos a estar hablando sobre los colores, así que pendientes. Hola Fer, buen día. Dice, si tengo hombros anchos, busto grande, caderas pequeñas y piernas largas. Bueno, vean ese mapa. Que ya están sacándose su propio mapa.
1: Vean,
0: ¿eh?
1: Qué bueno,
0: ok. Hombros anchos. Vaya haciendo la imagen, Marisol. Yeah. Busto grande.
1: Ya. Yeah.
0: Cadera pequeña, piernas largas. ¿Cómo defino mi vestir y el tipo de pantalón, sobre todo?
1: El tipo de pantalón le quedará espectacular un wide leg.
0: Ya. Yeah.
1: Sí.
0: No sé qué es wide leg. Bueno, pues.
1: Es el wide leg es el que arma la cintura y cae recto para abajo.
0: Ya. Yeah.
1: Sí, le sugeriría que de verdad los pantalones con basta tubo. Jamás. Evitemos de nuestro guardarropa porque no nos va a sumar.
0: Ah, ok.
1: ¿Sí? Pantalones que caigan recto, que sean fluidos. Y si es que quiere ponerse un jean con un poco más de estructura, pero que sean fluidos. Al hablar de fluidez, es que esté como que colgadito, suelto, de tal forma que usted se vea al espejo y le dé una armonía en la parte de abajo, una estructura en la parte de abajo que tenga concordancia con la parte de arriba. Y marquemos cintura, siempre vamos a marcar cintura.
0: Ya.
1: Los pantalones siempre tienen que ser de tiro alto.
0: Okay.
1: Eso no se va a olvidar.
0: Muy bien. A ver, hablando de esto, dice saludos a la invitada. Esto nos escribe un amigo, ¿no? Es por favor, ratificar. Los que tenemos las piernas más largas que el torso, ¿debemos usar pantalones de tiro bajo?
1: De tiro bajo y medio, sí. Evitemos siempre los pantalones de tiro alto. Ya. Porque lógicamente, el momento en el que nosotros nos ponemos el cinturón, que ha sido el protagonista el día de hoy, el cinturón, sí, y me veo al espejo, voy a ver que mi torso se marcó más, perdón, que mi parte inferior se marcó más, mis piernas se marcaron mucho más, y me voy a ver mucho más largo.
0: Ah, okay.
1: Tal vez si es que tiene pantalones con esta estructura, no vamos a botarlos, porque como dije al principio, todos nos podemos poner. Allí sí tendría que ponerme, cortar en las piernas, en los tobillos.
0: Okay.
1: Otros zapatos diferentes o dejar como que una línea que marque allí entre pantalón y zapato.
0: Muy bien, perfecto. Aquí nos está escribiendo un abogado, no voy a decir su nombre. Yeah. Está bien, que le mandamos un abrazo. ¿Qué es el tiro bajo? Perdón, la ignorancia.
1: No, tiro, a ver, no sé si recuerdan, se dio una tendencia, una moda, de que las chicas se ponían el cinturón casi más abajo de la cadera.
0: Ya,
1: el tiro es la, digamos, la medida que va desde nuestra, desde nuestra parte íntima para arriba.
0: Ya, ok.
1: Entonces, ese es el tiro. Entonces, los pantalones de tiro alto, por lo general, el cierre es largo hacia arriba.
0: Ah,
1: el cierre es largo hasta casi llegar al ombligo. Los pantalones de tiro bajo tienen el cierre cortito.
0: Ok, yo pensé que era como Cantinflas, dice, caído, ¿no?
1: O sea, Cantinflas se dobla el pantalón y queda con tiro. Sí, sí, es un buen ejemplo.
0: Ok.
1: Sí, sí.
0: Perfecto. ¿Los accesorios deberían formar parte de nuestro mapa corporal el momento de vestirnos? Me están preguntando.
1: Claro que sí. O sea, ahorita estamos viendo proporciones, pero cuando ya estemos listos, a ver, aquí, si es que yo tengo un busto prominente o pecho prominente, espalda amplia, mis accesorios siempre tienen que ser muy, pero muy sutiles.
0: Ok.
1: Lo mismo los aretes, etcétera. Si es que es lo contrario, en cambio yo tengo que ganar volumen, puedo ponerme lo que está de moda, ¿no? Los aretes grandes.
0: Okay.
1: Ahí sí puedo jugar un poco más. Pero eso básicamente, como les digo, siempre vamos a tratar de sembrar volumen en donde nos falte.
0: Ok. En piernas pequeñas, ¿qué importancia tiene el calzado para la proporción de todo el look?
1: Es lo que yo decía, importantísimo. El calzado, a ver. El calzado tiene que ir, como decía, del mismo tono del pantalón.
0: Ok.
1: Me puedo poner, en el caso de mujeres, estiletos negros, el pantalón, un pantalón que me tape el empeine y que me genere esa continuidad.
0: Ok.
1: Si me quiero poner un mocasín, de igual forma.
0: Bueno, aquí me están diciendo, ¿zapatos de tacón o zapatos bajos? ¿O no importaría?
1: No importaría, siempre y cuando mantenga esa idea armonía visual de que es uno solo.
0: Okay.
1: Si me pongo un zapato mocasín o un flat, pero trato de que el empeine esté cubierto del mismo color del zapato.
0: Muy bien. Hola, Marisol, si eres petit, de hombros anchos, busto grande, pero cadera pequeña.
1: Es más o menos lo que decía hace un momento.
0: Sí, ¿no? Ya,
1: sí,
0: ya,
1: sí,
0: ya,
1: más
0: ya,
1: o menos
0: ya.
1: Lo que decía hace un momento. Marcamos cintura y ponemos más volumen de cadera para abajo.
0: Ok, perfecto. A ver, tenía otro por aquí. ¿Cómo sabemos si una prenda respeta nuestras proporciones o se está peleando con ella?
1: Bueno, decíamos que nos vamos a ver en el espejo,
0: sí,
1: ¿no es cierto?
0: Exactamente. Aquí, no sé, o sea, a lo mejor, ¿de qué prenda está hablando? Si nos podría escribir, por favor, sería chévere.
1: Pero bueno, más o menos la idea es que al final del día tenemos que vernos en el espejo.
0: Ya.
1: Y no se trata de sacarnos las prendas, sino de hacer cambios pequeños.
0: Okay.
1: En este momento estoy vestida y dice, ay no, es que dijeron que no, me voy y me saco, no, sino voy a tratar. Si es que el pantalón es de diferente color del zapato y yo tengo el torso pequeño, ¿qué tengo que hacer? Me pongo una media que genere una continuidad. Si es que a lo mejor la blusa que estoy puesta no está generando volumen y no tengo hombros, pues me pongo algo un poco más estructurado arriba y me pongo un cinturón. Son cambios pequeñitos que podemos ir haciendo y vamos a ir viendo cosas muy, muy, muy nuevas para nosotros.
0: Aquí me escriben, dice, nosotros tenemos un problema por la situación del trabajo, porque tenemos uniforme aquí, y el uniforme es estándar absolutamente para todos. ¿Qué recomendación ante eso?
1: Tenemos que jugar con los accesorios, ya, como decía,
0: o sea,
1: ¿sí?
0: O sea, hay un accesorio que te salva.
1: Claro, por ejemplo, desgraciadamente en los zapatos ya no habría cómo generar esa continuidad visual en medida de lo posible, si es que, bueno, hay una institución que tiene, por decir, zapatos rojos.
0: Ya.
1: Y el pantalón es azul.
0: Okay.
1: Entonces voy a intentar seguir al menos el color del pantalón, porque no me voy a poner media roja.
0: Ya.
1: ¿No es cierto?
0: Okay.
1: En el caso de los pantalones, pues tendríamos que jugar mucho con el cinturón.
0: Okay.
1: Cinturón ancho, cinturón más delgado, si es que la institución lo permite cambiar, ¿no?
0: Uh-huh.
1: Si es que, por ejemplo, el pantalón es de tiro alto, ¿sí? Voy a tratar de ponerme un cinturón un poquito más delgado y con eso disimulo la diferencia de mi torso. Pero si es que es lo contrario, voy a tratar de ponerme un cinturón más grueso. O sea, allí tendríamos que jugar con accesorios.
0: Muy bien, perfecto. Bueno, hay muchos saludos para ti, Marisol. Estoy afuera de tiempo, son las 8:46. Quiero agradecerle a nuestra experta en imagen, Marisol Muñoz. Gracias, Marisol, por enseñarnos el día de hoy nuestro mapa corporal. Arrancamos con eso, porque de aquí vamos a ir enterándonos de muchas cosas más, pero el mapa corporal es interesante.
1: Exactamente.
0: Así que quedan con deber.
1: Quedan con deber, por supuesto.
0: Okay.
1: Que sí.
0: Ok.
1: Quedan listo. Con deber.
0: Listo. Marisol, ¿cómo te siguen, por favor, para las personas que están preguntando?
1: Estoy en Instagram como Marisol Muñoz J.
0: ¿Ya?
1: Sí, igual en todas las redes sociales, Facebook, TikTok.
0: Perfecto. Síganle, por favor, a Marisol Muñoz, que estará con nosotros en 15 días para seguir conversando y charlando sobre todo lo que es nuestra color. Imagen.
1: Exactamente.
0: Nuestra experta en imagen. Vamos a hablar sobre el color.
1: La próxima semana hablamos sobre el color.
0: Exactamente. Que me parece interesantísimo. Gracias, Marisol, por estar aquí. ¿Eh?
1: A ti, Fernando, por la invitación.
0: Nos encanta tenerte. Gracias, Marisol Muñoz.
1: Gracias.
0: Gracias a la gente que estaba conectada en TikTok. Les mandamos un abrazo. Nosotros nos vamos a la pausa y ya regresamos, así que por favor quédate ahí, quédate con nosotros. Volvemos en minutitos en el Pan con Nata.
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4: Seguimos contigo. Son las 8 de la mañana con 55 minutos. Con sol radiante sobre la City. Buenos días. Gracias por estar con nosotros. Gracias por compartir buenos momentos. ¿Cómo están? ¿Todo bien? Y te digo esto porque sigo viendo estas gigantografías, todo esto que nos invita a pensar, ¿todo está bien? ¿Vamos bien? Por eso quiero preguntarte, ¿cómo va todo? ¿Todo está bien? Yo todo bien, ¿ah? ¿Eh? ¿Y ustedes? ¿Todo bien? ¿Todo bien?

0: Arregui con nosotros. Déjame contarte que a partir del día de hoy los solicitantes a determinadas categorías de visa para ingresar a los Estados Unidos deberán mantener sus perfiles de redes sociales en modo público durante todo el proceso de evaluación de su trámite, según dispuso el Departamento de Estado del País del Norte. La entidad gubernamental señaló que emplea todas las fuentes de información accesibles para identificar posibles causales de inadmisibilidad, enfocándose a la prevención de riesgos para la seguridad nacional y pública, así como en verificar que el motivo del viaje coincida con las condiciones del visado requerido. Esta disposición amplía los controles progresivos aplicados a lo largo del año 2026. Tras haber incorporado en marzo pasado revisiones similares a visados de categorías como la K, la Q, la RST y la U. Así que, bueno, ahora si es que vas a pedir una visa para los Estados Unidos, no te olvides, también las redes sociales entran dentro del proceso de verificación, por si no lo sabías. Así estamos. Y también dentro de algunas notas, ustedes se recuerdan el gran edificio de UNASUR que tiene nuestro país. Funcionaba UNASUR en nuestro país. Bueno, se transformará en un espacio futurista para el nuevo Tesla Monster. Tecnología, velocidad y diseño, uno de los lugares más icónicos del país. Exactamente. Tesla, Elon Musk, llegará con su primera tienda en nuestro país, por si no lo sabías. Así que muy pronto, bueno, tendremos Tesla un montón, un montón. Y será en el antiguo edificio de UNASUR. Vamos a una pausa y volvemos.
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Bueno, ¿cuánto se ha hablado sobre Krista Pike? O Krista Pike. Una reclusa, y escuchen esta historia, una reclusa condenada a muerte en Tennessee, en los Estados Unidos. Sobrevivió a 2 inyecciones letales. Le administraron 2 dosis de pentobarbital, pero no murió. Bueno, Christina Gayle Pike sobrevivió al intento de ejecución en Tennessee, pese a que las autoridades le administraron 2 dosis de medicina. Sus abogados afirmaron el día de hoy que la mujer seguía con vida, roncaba con fuerza y ha sido trasladada a una prisión, ha sido trasladada desde la prisión a un hospital. La ejecución de Pick, de 50 años, quedó interrumpida después de un proceso que se extendió durante más de 1 hora. Les cuento un poco el contexto de esto, pero es loquísimo, ¿eh? Tennessee
intentó ejecutar a Pick por el asesinato de Colin Schellmer en el año 1995. Ambas asistían a un centro de capacitación laboral en una villa por ahí cerca. La condenada tenía 18 años al momento de ese crimen y habría sido la primera mujer en ser ejecutada en el estado en más de 200 años. Sin embargo, los abogados de Pick informaron en documentos judiciales que el personal penitenciario le aplicó 2 dosis del fármaco y no fueron suficientes para provocarle su muerte. Robin Maher, directora ejecutiva del Centro de Información sobre la Pena de Muerte, definió el episodio como único y sin precedentes. La ex jefa de división en la Oficina Administrativa de los Tribunales de los Estados Unidos señaló que 7 personas sobrevivieron a problemas médicos vinculados con la imposibilidad de los equipos de ejecución de acceder a una vena. Según explicó, no había antecedentes de alguien que hubiese permanecido con vida tras recibir los medicamentos empleados en una ejecución de ese tipo. La secuencia fue observada por periodistas desde una sala separada a la de la ejecución. A las 19 horas con 27 minutos del pasado día martes, las autoridades levantaron las cortinas de la cámara de ejecución y mostraron a Pick atada a una camilla. La mujer permaneció consciente durante parte del procedimiento. En un momento levantó la cabeza y preguntó a los funcionarios si su brazo debía sentirse de esa manera. Aunque no quedó claro a qué se refería, los testigos indicaron que la segunda dosis de pentobarbital se aplicó a las 20 horas con 26 minutos, pero Pick siguió siendo escuchada detrás de la cortina. No murió con una segunda dosis. La cortina estaba cerrada y el micrófono, dicen los periodistas, dejó de funcionar a las 20 horas con 53 minutos. Después de eso, las autoridades ordenaron retirar a los periodistas del lugar. Y la portavoz del Departamento Correccional, Dorina Carter, dijo que no podía ofrecer información inmediata sobre lo ocurrido. Los abogados de Pick presentaron un pedido urgente ante la Corte Suprema de Estados Unidos para detener la ejecución. En su criterio sostienen que la condenada atravesaba una agonía innecesaria y que el procedimiento vulneraba su derecho a no recibir un castigo cruel e inusual. Así que, bueno, eso es lo que pasó. Este tema se está hablando un montón, porque claro, algunos dicen, oye, ya deben parar la pena de muerte. Pero ella está sentenciada, Krista Pick, a la pena de muerte. Le pusieron 2 dosis y no murió. La pregunta se va más allá, ya de la parte legal. Está clarísimo que ella tiene una falta gravísima, o sea, un asesinato, no es cosa pequeña. Pero aquí, para los creyentes, un ejemplo. Aquí no es cuando el hombre quiere, sino cuando Dios quiere. 2 dosis para morir inmediatamente con la primera, o sea, es cuestión de segundos, dicen algunos de los expertos, otros dicen de minutos, pero no murió. Le pusieron una segunda dosis y tampoco murió. Uf. La interrogante queda ahí.

30 minutos. Bueno, espero que todo bien, ¿no? Como dice ese famoso rótulo. ¿Todo bien? Bueno, todo bien entonces. Yo lo vi en un autobús, lo vi por las calles. Sí, todo bien, todo bien. Así tenemos que arrancar este mes de octubre. 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

0: 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Esperamos, ¿eh? Esperamos. Que tengan una feliz mañana, feliz arranque de mes, que les vaya lindo a todas, a todos. Disfruten, por favor, si eres vegetariana. Hoy es el Día Internacional de Ser Vegetarianos, el vegetarianismo. Día Internacional del Cafecito, tómense un cafecito hoy y sean muy felices. Jorge Piedra en un ratito en Disnotas. Herman a las 11 desde la jungla, 14 horas Roland Cortés. En Rock and Pop, 17 horas Juliana. Si el gran espíritu lo permite, mañana, viernes ya, de regreso con ustedes. Chao.
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3: 9:33
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Hola, bienvenidos. Hoy estaremos con un programa especial. Vamos a contarles cuál es la mejor canción de rock alternativo de cada año en la década de los noventas. La década de los noventas fue probablemente la década dorada del rock alternativo. Y tras pasar la mayor parte de los años 80 relegados en las emisoras de radio universitarias, el rock alternativo se convirtió en un formato comercial viable en la radio de los noventas y en el proceso catapultó a bandas que antes eran underground al estrellato. Sirvió además como punto de partida para una nueva generación de artistas que rompieron con algunos de los esquemas preestablecidos que definieron el rock de la década anterior. Así que la publicación de Loudwire ha elaborado esta lista, en donde aborda algunas de las omisiones y sus razones. Una lista de las mejores canciones de rock alternativo de los 90 no incluirá el grunge, el pop punk ni el new metal, géneros que dominaron la década y que también se engloban bajo el lema de alternativo. Habrá listas individuales para cada uno de estos estilos musicales, según se anuncia. Y dicho esto, si buscas una lista que reconozca las mejores canciones de hard rock en general de cada año de la década, pues ya llegará en su momento. Así que la década de los 90 fue aquella en la que el rock alternativo experimentaba ese auge comercial y finalmente brindó a algunas bandas el reconocimiento que tanto merecían. Así que vamos, ¿qué les parece al año 1990? ¿Y en dónde encontramos ahí el rock alternativo como formato? Que todavía no había explotado, pero que ya había indicios de que estaba a punto de hacerlo. Entre estos indicios estaba el hecho de que MTV elevó el videoclip de esta canción que viene ahora, que se llama Bingo Stealing, es como decir, me pillaron robando, de los James Addiction, en la programación de 120 minutos de rotación regular. El video ganaría el premio al mejor video alternativo de los MTV Video Music Awards. A finales de los 80, James Addiction ya había generado cierto revuelo en el circuito underground de rock universitario, pero esta fue la canción que finalmente les permitió darse a conocer a un público mucho más amplio. Perry Farrell contó que su perrita llamada Annie, a la que él rescató de un refugio, estaba en el estudio cuando grabaron. Empezó a ladrar cuando Farrell grabó su voz y decidieron dejarle así la versión final. Así que ese ladrido de perro es original, pues justo cuando Perry Farrell estaba cantando, su perrita Annie ladró. Así que en el año 1990 se escoge este tema como el mejor de rock alternativo de ese año, para empezar la década.

Según Loudwire, esta fue la mejor canción de 1990 en el género de rock alternativo, pero quedaron otras que fueron consideradas, pero no estuvieron en ese nivel. Está, por ejemplo, esta, Enjoy the Silence de Depeche Mode. Tú dirás, ¿por qué no? Bueno, estuvo considerado. Otra canción del año 90 que también está en el género de rock alternativo fue Nothing Compares to You de Sinéad O'Connor.

Vamos al año 91 y vamos a descubrir cuáles eran las mejores canciones de rock alternativo. Quedan como menciones o consideradas estas: Give It Away de Red Hot Chili Peppers.

En el año 91 creo que no hay mayor discusión cuando vamos a decirte que la mejor canción de rock alternativo es una clásica de clásicas. Bueno, ahí te vas a escuchar la versión en vivo antes de contarte desde el álbum Out of Time, Fuera de Tiempo. Los R.E.M. hicieron esto. Había sido el mayor éxito de rock universitario de los años 80, la banda R.E.M., pero con la aparición de la radio de rock alternativo de los 90 llegó el momento en que también alcanzarían el éxito comercial. En los 80 tuvieron éxitos comerciales como The One I Love, Stand, pero Losing My Religion los catapultó a otro nivel. Les valió múltiples premios Grammy, MTV, Video Music Awards y más tarde se convirtió en el primer video de la banda en alcanzar 1,000,000,000 de reproducciones en YouTube. Peter Buck estaba aprendiendo a tocar la mandolina, porque aquí se usa la mandolina, y el riff principal de la canción surgió de sus prácticas. Buck grabó la música y al escucharla se le ocurrió un riff que se convertiría en la base de la canción más famosa. Así que era eso, Peter Buck aprendía a tocar la mandolina y estaba con ese riff y se quedó. La mejor canción del año 91, el rock alternativo, sin duda alguna, Losing My Religion de R.E.M.

Llegamos al año 1992 y el rock alternativo pues ya explotó sin duda alguna y empezamos a escuchar temas como el famoso Creep. Pero esta canción se queda fuera de esta lista de Loudwire. Te estamos contando cuáles son las mejores canciones de rock alternativo de cada año. En el 92 fue, sí, considerada. ¿Cómo no va a estar considerada la famosa de Radiohead?

¿Cuál es entonces la que creen la mejor canción de rock alternativo del año 1992? Es esta también. Tremenda canción, desde el famoso Blood Sugar Sex Magik. Son los Red Hot Chili Peppers, tradicionalmente caóticos, alcanzarían su mayor éxito comercial con una balada de ritmo medio, una emotiva canción que, como estamos escuchando también, también la tocan en vivo. Refleja esencialmente los pensamientos del cantante Anthony Kiedis al aceptar su sobriedad, pero también al confesar la soledad y el aislamiento que sentía mientras luchaba por mantenerse limpio, al tiempo que sus compañeros de banda seguían consumiendo drogas. Esta canción estuvo a punto de no existir. El productor Rick Rubin encontró un poema en el cuaderno de Kiedis y lo animó a convertirlo en una canción. Al principio el cantante se mostró reacio a compartir una reflexión personal, pero Rubin finalmente lo convenció. Mientras Kiedis cantaba, John Frusciante y Chad Smith comenzaron a añadir guitarra y batería, así que fue como la canción fue cobrando vida y se convierte así en una de las más grandes clásicas de los Red Hot Chili Peppers y, según esta lista, la mejor canción de rock alternativo del año 1992, Under the Bridge.

Estamos repasando cuáles son, según la publicación Loudwire, la mejor canción año por año de la década de los noventas, la década en donde tuvo la mejor exposición este género. Esta canción, vamos a 1993, estuvo entre las consideradas para ser la mejor canción de ese año, pero al final no fue escogida. Sin embargo, pues, como se dice, queda en mención. Blind Melon con No Rain, la canción de Shannon Hoon, la del famoso video de la abejita.

Otro tema también que sonó muchísimo en ese año fue este de Counting Crows, Mr. Jones. 93 es el año.

The Breeders también tuvo esa canción. Empezaba así, un poco rara. Ahí teníamos a las hermanas Diehl, que hicieron la canción Cannonball, bola de cañón.

Sin embargo, según Loudwire, ¿cuál fue la mejor canción de rock alternativo del 93? Es un tema de Jim Blossoms que no fue un éxito instantáneo. De hecho, la banda incluyó la canción en su álbum debut del 89, Dusted, pero no tuvo repercusión. Entonces fue regrabada y lanzada nuevamente con New Miserable Experience, la nueva experiencia miserable, pero aún así sin éxito. Sin embargo, la discográfica del grupo confió en ellos, grabó un nuevo videoclip para la canción. Este era ya el tercer video y esta vez sí tuvo éxito. Acabó siendo la canción que catapultó al grupo a la fama, les dio el pistoletazo de salida a una sólida racha de éxitos en los noventas. La canción fue escrita por el guitarrista Duke Hopkins, quien fue despedido de la banda antes del lanzamiento del álbum, debido a su problema con el alcohol. El tema se inspiró en los intentos de Hopkins por reconciliarse con su novia, confesando sus problemas con la bebida y la infidelidad, pero prometiendo un futuro mejor. En una línea de la canción final, el cantante Robbie Wilson cambió la letra de beber por pensar, lo que molestó a Hopkins. El ex guitarrista admitió que se distanció de la canción tras ser despedido y después de que la banda alcanzara el éxito. Esta canción, Hey Jealousy, son los Jim Blossoms. La califican como la mejor del año 93 en rock alternativo.

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1: Te estamos presentando una lista de Ludwire sobre cuáles son las mejores canciones año por año de la década de los noventas de rock alternativo. Entramos allá al año 94. ¿Quiénes fueron consideradas, pero no son al final escogidas? Por ejemplo, está Viruca Salt de este grupo. La canción Cedar sonó bien.

Pero ¿cuál es la canción escogida para ser la mejor de rock alternativa del 94? Es este, de los Nine Inch Nails. Seamos claros, la letra que probablemente cautivó a los oyentes también dificultó la promoción de esta canción, sobre todo para cumplir con los estándares de la radio por las palabrotas que se habla. Sin embargo, una edición ingeniosa logró que este tema favorito de Downward Spiral, la espiral descendente, no solo sonara en la radio, sino que llegara a espectadores de MTV, donde triunfó de verdad. Trent Reznor logró el sonido único de la canción usando cuatro samplers que crearon el característico sonido de ese bajo distorsionado, ese eco de sintetizador y un gruñido en retroalimentación. La canción también sampleó un ritmo de batería del tema llamado Night Clubbing de Iggy Pop y un sample de Take a Chance on Me de Roxy Music en el final. Es la famosa Closer con Nine Inch Nails, la mejor canción del 94 según Loudwire en rock alternativo.

Las mejores canciones año por año de rock alternativo según Loudwire. Esta es la del 94, Closer, de Nine Inch Nails. En el año 95 hay varios temas también fantásticos. Quedan como nominados o considerados Alanis Morissette con su famoso You Oughta Know, que viene de Jagged Little Pill.

Otro de los grandes temas también de ese año 95 fue este. La canción se llama Lump, el grupo de Presidents of the United States of America.

Sin embargo, yo creo que no hay mayor discusión para que el año 95 la mejor canción del rock alternativo haya sido escogida Wonderwall de Oasis. La canción fue compuesta por el guitarrista Noel Gallagher. Utilizó el concepto de un amigo imaginario que está ahí para salvarte a ti mismo. Gallagher admitió más tarde que la canción causó problemas, ya que la prensa asumió de inmediato que se trataba de su entonces novia y futura esposa, Meg Matthews. Confesó después de su ruptura en el 2001 que no era así. La canción caló hondo entre los oyentes de todo el mundo. Se convirtió en el primer número uno en las listas de éxitos de los Oasis en Norteamérica. Se dice que Noel Gallagher se inspiró el título en el álbum de George Harrison, Wonderwall Music. En realidad, Gallagher tenía pensado grabar la canción sentado en un muro. Le trajeron escaleras, instalaron micrófonos y Gallagher se encaramó en un muro de 3 metros de altura a las afueras de los estudios Rockfield. Recuerdo muchas ovejas. Sí, ovejas me estaban mirando mientras grababa Wonderwall y no sé quién estaba más asustado, si yo o ellas. Eso dijo Gallagher. Finalmente descartó esa versión al aire libre y optó, pues, mucho mejor la versión en estudio porque, pues, quedó. Comparando entre las dos, fue la más asequible, la cual obtuvo lo que él quería. Sin duda, canción del año, no solo en rock alternativo, podría ser canción de la década o canción que no solo va a ese género, sino más, Wonderwall.

Año tras año de la década de los 90 vamos revisando cuáles son las mejores canciones de rock alternativo de aquel entonces y llegamos al año 96 en donde también hubo canciones que están consideradas pero que no llegan a ser la más importante según Loudwire. Claro, está la famosa canción de Shirley Manson y los Garbage, Stupid Girl.

sin embargo, la mejor canción de ese año, te estamos hablando, 1996, es la canción 1979. Así. 1979. Desde Melancholy y La Infinita Tristeza. Ese álbum doble, fantástico, con la portada impresionante, artística que tiene la portada de este álbum con Smashing Pumpkins. También a mediados de los 90 comenzaron a alejarse del sonido grunge, ellos que habían impregnado gran parte de sus trabajos habituales, y optaron por algo más ambicioso en este álbum doble. Fue una de las primeras canciones de esta 1979 fuera de ese mundo grunge, un tema más arraigado en el rock melódico, en la nostalgia. Se convertiría en el sencillo con mayor éxito en las listas, nominado a grabación del año en premios Grammy, ganó el premio a mejor video alternativo. También casi no llegamos a tener esta canción. En principio se iba a llamar originalmente Strolling, pero el productor Flood no la consideró lo suficientemente buena como para incluirla en el álbum. Billy Corgan lo tomó esto como un reto, la reelaboró de la noche a la mañana, hasta convertirla en lo que ahora es 1979. Y ahora sí, esta versión que había presentado contó con la aprobación del productor. Así que, ahí vamos, la mejor canción del 96 en rock alternativo, 1979 de Smashing Pumpkins.

Seguimos avanzando año por año y ahora unas de las de los años más interesantes fue en 1997. La verdad que había muchísimo buen material. Blur con la canción Song 2 lo decían todo. Para empezar, no es la mejor canción de ese año.

También ese año es el de Bittersweet Symphony de The Verve. Sin embargo, ninguna de estas canciones es la mejor del 97 en rock alternativo. Según Loudwire, fue esta de acá, el mayor éxito de Foo Fighters, surgió durante una época particularmente turbulenta en la vida de Dave Grohl. Estaba pasando por un divorcio, durmiendo en un saco de dormir en la casa de un amigo, recién inspirado por una nueva relación que había comenzado con Luis Post de la Viruca Salt. Hace un rato te poníamos la canción Cider. La canción de amor se ha convertido en el tema insignia de la banda, pero no fue un éxito inmediato. Empezó a resurgir después de que Grohl grabara una versión acústica. Y esto lo hizo para una emisora de radio. Esa emisora, pues, mostraba esta versión. Y empieza a tener mucho éxito. Dave Grohl grabó 3 fragmentos hablados para la parte instrumental de la canción con la intención de mezclarlo sobre la música. Uno era la narración de él de una historia contada por el ingeniero asistente Ryan Bosch. Recordaba haber sido castigado por su padre en su juventud por interrumpir su sueño. Los otros 2 fragmentos eran de libros, sin embargo, finalmente solo se utilizó la canción, el fragmento de la historia de Bosch. Es la famosa Everlong que todos la escuchamos y que siempre nos emociona cada vez que la ponen en la radio. Foo Fighters, el álbum The Color and the Shape, el color y la forma. En las listas fue número 3 en radio alternativa, número 4 en rock convencional. Sin embargo, el paso del tiempo le ha puesto en un sitial mucho más alto, como para decir que fue la mejor canción de rock alternativo del año 1997.

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1: Llegamos al año 98 en este programa especial en donde te vamos contando año por año cuáles son las mejores canciones de rock alternativo según la publicación Loudwire de la década de los 90, el año de oro del rock alternativo, la década de oro del rock alternativo. Año 98, estas canciones fueron consideradas pero no están ahí en la mejor de ese año. Quedan como nominadas. New Radicals con You Get What You Give. Otra grande con los de Buffalo, Nueva York. Los Goo Goo Dolls con Iris.

También sonó muy bien My Hero de Foo Fighters. Sin embargo, según Loudwire, esta es la mejor canción de rock alternativo. Es la canción Inside Out de Eve Six. Este grupo irrumpió en la escena musical en el 98, de inmediato cosechó el que se convertiría su mayor éxito con esta canción emblemática, Inside Out. El cantante Max Collins interpreta con destreza una letra muy compleja, llena de trabalenguas, lamentando su enamoramiento de una chica que finalmente le rompió el corazón. Su pérdida fue nuestra ganancia, ya que su pegadiza canción dominó las ondas radiales en el 98, Inside Out.

Vamos a cerrar la década de los 90, llegando a 1999 con canciones que también son de rock alternativo, sonaron muy bien, están ahí como consideradas, nominadas. Estrellas Scar Tissue de los Chili Peppers.

Learn to Fly también sonó muy bien de Foo Fighters. Finalmente, ¿cuál fue la mejor canción de ese año 99 para cerrar esta década del rock alternativo, la década de los 90s? Según Loudwire, es esta de aquí, muy buen tema, la verdad. Fue éxito para una banda que produjo algunas de las canciones más agresivas de los 90s. Fue la canción más melódica, se llama Take a Picture, son los Filter, lo que finalmente les brindó su mayor éxito. El cantante se llama Richard Patrick. Compuso la canción como una reflexión sobre uno de sus peores momentos, cuando se emborrachó en un avión y empezó a desnudarse. Estaba tan fuera de sí que se enteró después. La canción también destaca porque Patrick se pregunta qué pensaría su padre de él en esos momentos. El incidente del avión no fue la primera infracción de Patrick. Semanas antes, un amigo le había dicho que había estado lanzando botellas de cerveza desde la ventanilla de un taxi a un coche patrulla. Al enterarse de lo que había hecho la noche anterior, el cantante le dijo a su amigo: Dios mío, ¿me puedes sacar una foto? Take a picture, porque no me acuerdo de nada. Esa frase le quedó grabada y le explotó más tarde en la canción, semanas después del incidente del avión. La canción se llama así: Toma una foto, take a picture. Es Filter, con ellos nos despedimos, cerramos la década de los 90s. Y según Loudwire, esta fue la mejor canción de rock alternativo. Gracias a todos.

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15: Amigos, hola, ¿qué tal? 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
15: 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Qué lindos regalos. Comenzamos ya con todo. Y hoy tendremos un recuento especial. Ah, ahí estamos. ¡Ay, lobo!

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0: Vamos a las principales recomendaciones. Muy bien, muchas gracias. 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
0: Ok, nosotros estamos con las mejores recomendaciones. 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
0: Ok, amigos, nosotros vamos y regresamos enseguida. 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

0: Ok, amigos, vamos a la pausa y regresamos enseguida. 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
4: Ok, de regreso ya nosotros, pasados el mediodía, 12 con 11 minutos. Más música en el Animal de Radio.

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20: Ok, de regreso viene el señor Billy Idol. 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
4: Ok, de regreso, amigos, pues paciencia en el tráfico, paciencia en el tránsito. Hay que dejar también pasar los vehículos que salen de las intersecciones. Eso es, pase usted, paso yo, el de atrás espera, pase el otro. Tránsito y tráfico inteligente. Y es por eso que los cuencanos debemos pues acostumbrarnos a ceder el paso, a no ser impacientes, a no utilizar el pito, a agarrar el volante, a soltar el celular y a escuchar Animal de Radio.

0: Excelente música aquí en Super 949 Animal de Radio. Nosotros con las principales recomendaciones. 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

0: Coach, mil disculpas. Un chimpancé desconectó los cables. Ahora seguimos transmitiendo Animal de Radio.
1: Ok. Nos vamos de regreso y la parte final aquí en Animal de Radio. Siempre el cariño, el respeto a los perritos, a los gatitos, a los pajaritos, a todos los animales. Nosotros como humanos estamos ocupando sus lugares. Por eso ellos tienen toda la prioridad del mundo. Quien ama a un animalito es una persona extraordinaria.

0: Amigos, nos vamos. Ya viene el rock and pop en momentos más con Rolando Corté. Toda la música que quieren escuchar tus oídos en esta jornada de la jungla a través de Animal de Radio. 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Amigos, gracias. Queden con buena compañía. La posta la toma Rock and Pop.
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3: 14:04.
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Buenísimas tardes, ejército. Ya hemos saltado hasta el jueves. Comienza la tarde animal. Y además estamos entrando en la recta final de este 2026. Ha empezado ya octubre, el décimo mes del año. Y sí, ya empieza a oler a Navidad, a fin de año, a celebraciones, etcétera, etcétera, etcétera, etcétera. Pero bueno, hoy estamos en 1 de octubre y tenemos una razón especial para celebrar este día, porque hoy estamos celebrando algo que nos lleva a los recuerdos, historias de amor, emociones personales, canciones que parecen vivencias propias. Algo que llevamos por dentro, que nos lleva para allá, que nos trae de vuelta. Hoy celebramos el Día Internacional de la Música. Digo yo, bendito invento del ser humano, lo mejor que pudieron haber hecho es la música. Eso que nos une a cantar sin saber la letra, a tararear, en fin. Hoy es el Día Internacional de la Música y por eso esta tarde le vamos a celebrar como sabemos, con buen rock, buen pop, canciones de diferentes generaciones y estilos, combinación perfecta en la tarde animal. Así que desde ya, bienvenidos a una edición especial. Además, nuestro top 5 también va por allí. Bueno, eso más adelante. 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Bueno, bienvenidos a esta tarde, edición de mucho ritmo, mucha energía.

versión que conocimos allá por 2006, pero la canción nació originalmente en 1963, escrita por alguien que se llama Jorge Ben y la voz de Sergio Méndez, que ya la había convertido en todo un éxito en 1966. Y 40 años después decidió volver a grabarla junto a los Black Eyed Peas. Esto es Más

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1: Allá prometemos llevarte esta tarde de jueves. Cuidado con el clima, ya sabes que te puede caer una llovizna terrible. O quizá te asas de calor, depende dónde estés. La Atenas del Ecuador, la región austral del país, te puede sorprender. Al ratito te cae un aguacero de esos terribles, como señal de que no te has bañado. O quizá un sol canicular que dice, a ver, tú necesitas broncearte un poquito más. Así que mucha precaución, casaca, paraguas, sombrilla, depende de la situación, aunque a la final termina siendo lo mismo. Sombrilla o paraguas sirve casi para lo mismo, ¿no? Para protegerte de lo que viene de arriba. Buenas tardes, gracias por estar con nosotros. Estamos comenzando el programa y lo hacemos recordando grandes canciones aquí en el Show de las Tardes.

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0: 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Oh, oh, oh. Va a ser especial. 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Bueno, bueno, bueno, bueno. Y ahora más canciones para esta super tarde.
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0: Hoy me puse a revisar una carpeta de archivos musicales que tenía hace fu que no visitaba y allí encontré algunas canciones. Que la idea es que tú también te traslades con nosotros a alguna época en especial de tu vida. A ver, no te quiero presentar la siguiente canción, pero solo quiero que cierres los ojos si puedes. Claro, si estás manejando, no. Pero si puedes, por un momento cierra los ojos. Y si estás manejando, deja volar tu imaginación. Y en tu cabecita, allí con donde estés tú, dime qué recuerdas al escuchar esta canción que llega enseguida. Espero erizarte la piel. A mí me pasó eso, se me pusieron de punta los pelitos, se me puso la gallina de piel o la piel de gallina, que es lo mismo. Pero disfruta de la tarde con grandes éxitos como el que llega ahora.

0: Regresando hasta 1995 con Glenn Frey, que traía esto que es You Belong to the Siri. ¿Y sabías que esta canción fue escrita especialmente para la serie Miami Vice? La crearon pensando en esa escena de la serie que regresaba a Nueva York. Y además, otro dato, casi todos los instrumentos los tocó el propio Glenn Frey, excepto el saxofón. Delicia de canción a esta hora de la tarde aquí en el show Rock and Pop.
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Necesita energía, por eso acaba de sonar Paul Van Dyke con esto que es Connected del 2003. Y seguramente alguien le va a sacar una sonrisa, una nostalgia, porque recordarás que esta canción la utilizaba mi compañero y jefe a la vez, el gran Jorge Piedra, en su programa Disc Notas. Así que para algunos, escuchar estos segundos de Beats no solamente es recordar el trends de los 2000, sino que es regresar directamente a una época de la radio, aquí en el Show de las Tardes, poniéndole ritmo al jueves.

Qué recuerdo desde 1992 con el gran F.R. David, que trae esto que es Words. Y déjame contarte que F.R. David era guitarrista, pero cuando fue al estudio a grabar esta maqueta de esta canción, se le olvidó llevar la guitarra. Así, ¿qué tuvo que hacer? Bueno, emplear un sintetizador para reemplazarlo, y lo curioso es que ese accidente terminó creando justamente uno de los sonidos más maravillosos de la historia de la música. 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Rock and Pop. El Super 9. 0980-923-949. ¿Qué canción le hace falta este jueves? Sí, ya es jueves. Parece lunes por el clima, pero no. ¡Ya es jueves! Mañana será viernes, inicio de otro fin de semana. Y ya que estamos a un pasito de pequeño nada más de un nuevo fin de semana, digo, lancemos otra canción. De esas que me encontré hoy en mi estudio personal donde iba buscando archivos y dije, ¡oh, esta canción! Así que prepárate para recordar junto a nosotros una serie especial que de seguro tú también la mirabas en la televisión.

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Buenísimas tardes, ejército. Qué gusto reencontrarnos en una de tus secciones favoritas de Rock and Pop. Sí, está comenzando nuestro Top 5 habitual.

Estamos celebrando el Día Internacional de la Música. Felicidades a quienes también la crean. Esta celebración existe oficialmente desde 1975, cuando el Consejo Internacional de la Música, organismo creado con el apoyo de la UNESCO, impulsó el 1 de octubre como una jornada para acercarnos a la música. Además, promover el intercambio entre culturas y así recordar algo que nosotros hemos comprobado todos los días al frente de un micrófono. Una canción puede cruzar fronteras, generaciones e incluso idiomas. Claro ejemplo, nuestra estación de radio. Así que hoy vamos a repasar canciones especiales. Algunas llevan la frase music en el título, otros llevan la música en sus venas. Hay una canción que se sale de la regla para hablar directamente de un género el cual amamos tanto. Así que hoy vamos a descubrir 5 canciones, 5 emociones para así celebrar a este bendito invento llamado música. Levanta el volumen, ponte cómodo, porque vamos a descubrir 5 formas completamente diferentes de decir que una misma palabra nos genera mucha emoción. La música. Bienvenidos del 5 al 1, vamos al recorrido.

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1: Bienvenidos al recorrido de nuestro Top 5 de hoy, Día Internacional de la Música. Empezamos viajando hasta 1979, donde encontramos a alguien que se llama M o M, y una canción que parece haber sido diseñada para explicar lo que vamos a hacer hoy en el programa. El éxito responde al nombre de Pop Music. Detrás de M está el músico británico llamado Robin Scott, y aquí viene lo curioso. Él quería crear una canción que resumiese los últimos 25 años de la música popular, mezclando estilos que normalmente no caminaban juntos. Primero probó con una versión cercana al rhythm and blues, después algo más funk, y finalmente llegó a esa mezcla electrónica que terminó convirtiéndose en su sonido definitivo. Y hasta el nombre del proyecto tiene su historia. Scott necesitaba un seudónimo para el disco, y mientras estaba en París preparando la portada, vio por la ventana una enorme letra M relacionada con el metro de la ciudad. Le gustó tanto que se la quedó. Por eso esta canción es perfecta para nuestro Día Internacional de la Música. Porque, a ver, Pop Music no intenta elegir entre estilos. Lo mete todos en la misma habitación. Y eso, ejército, también es rock and pop. Fusión de estilos. Posición 5 de nuestro Día Internacional de la Música con M o M, que trae Pop Music.

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1: Saltamos hasta la posición 4 de nuestro top de hoy, Día Internacional de la Música. Ahora bajamos las luces, dejamos que aparezca esa voz inconfundible y viajamos hasta 1976. Allí nos encontramos a alguien que se llama Barry White y su canción que responde al nombre de Let the Music Play. Y aquí hay un detalle delicioso. La canción que terminó dándole el nombre al álbum ni siquiera estaba destinada originalmente a ese disco. Era un descarte de las sesiones del álbum anterior de Barry White, llamado Just Another Way to Say I Love You. De hecho, esa canción terminó recuperándola y terminó convirtiéndose en la pieza central de aquel trabajo de 1976. Y escucha el concepto. Mientras muchas canciones hablan de amor, deseo o quizá despedidas, Barry White directamente nos dice que dejemos tocar a la música. Porque hay momentos en los que no hace falta explicar absolutamente nada, solo dejar que suene. Y hoy, en este Día Internacional de la Música, esta canción tiene permiso para hacer exactamente eso. Posición 4 llega enseguida. Barry White que trae Let the Music Play.
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0: llegamos a la posición número 3 de nuestro Día Internacional de la Música. Y ahora damos el salto hasta el año 2000. Allí encontramos a la reina del pop, Madonna, que nos trae Music. Y de hecho consigue algo bastante curioso: convertir una palabra tan sencilla en una canción que habla precisamente del poder que tiene la música para así juntar a la gente. Pero lo realmente interesante está detrás de la canción, así que mucho oído. La inspiración apareció después de que Madonna asistiese a un concierto del gran Sting en Nueva York en 1999. Durante buena parte del concierto, el público estaba tranquilo hasta que Sting comenzó a tocar canciones de The Police, su antigua banda. Allí todo cambió. La gente comenzó a acercarse al escenario, a cantar, a soltarse, pero sobre todo a compartir el momento. Y entonces Madonna se quedó con una buena idea. Eso es lo que hace la música. Y allí nació el concepto de Music. Y fíjate qué bonito para este Día Internacional de la Música. Una canción que nació observando cómo otro éxito puede cambiar el comportamiento de cientos de personas en una misma sala. Posición número 3 de nuestro Día Internacional de la Música con la reina Madonna, que trae Music.
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Regresamos a nuestro top y saltamos hasta la posición número 2. Y aquí rompemos nuestra propia regla de hoy. Porque sí, a ver, esta canción que llega no se llama precisamente Music. Pero si estamos celebrando el Día Internacional de la Música, digo yo, ¿cómo vamos a hablar de la música sin hablar de algo que amamos tanto? Del rock. Por eso invitamos a la gran Joan Jett, junto al proyecto llamado Black Hearts, que llevaron I Love Rock and Roll a otro nivel allá por 1981. Pero la historia comenzó 6 años antes. La canción fue escrita por alguien que se llama Alan Merrill, y además de Jake Hooker, para una banda británica llamada Dear Rose. Y así nació como una especie de respuesta a los de Rolling Stones y su canción llamada It's Only Rock and Roll. Lo curioso es que Joan Jett la descubrió en Inglaterra cuando vio actuar a The Rose en televisión allá por 1976. Se enamoró de la canción, quiso grabarla y después de una versión que no despegó, volvió a intentarlo con el proyecto llamado The Black Hearts. Y ahí sí, la versión de Joan Jett terminó convirtiéndose en un clásico del rock y llegó incluso al número 1 de la Billboard Hot 100 durante 6 semanas. Así que si hacemos una excepción, porque rock and pop también es eso, ¿no? No solamente decir música, sino decir I love rock and roll. Posición 2, Joan Jett con Black Hearts traen I love rock and roll.

Sí, llegamos a la posición número uno de nuestro top de hoy, Día Internacional de la Música. Y para cerrar este top dedicado al Día Internacional de la Música, teníamos que hacerlo sí o sí en nuestro idioma. Para eso invitamos a la gran banda Soda Stereo con De Música Ligera. Nos establecemos en el año de 1990. Pero aquí viene una de esas historias que cambian la forma en la que escuchas una canción. El primer esbozo nació durante la prueba de sonido en Mexicali, México, mientras Cerati, Zeta Bosio y Charlie Alberti jugaban con una secuencia de acordes. Lo que comenzó como una prueba terminó convirtiéndose en uno de los riffs más reconocibles del rock latino. ¿Y el título? Ahí aparece una conexión todavía más bonita con la música. Los padres de Gustavo Cerati tenían una colección de discos llamado Clásicos Ligeros de Todos los Tiempos, donde convivían bandas sonoras, música clásica y además diferentes estilos. Una expresión quedó en la memoria de Cerati y terminó transformándose en De Música Ligera. Y hay otro detalle increíble. La versión que conocemos fue capturada en una primera toma durante las sesiones de Canción Animal en Miami. Después probaron otras versiones, pero aquella primera tenía algo que no podían repetir. Y quizá por eso funciona tan bien para cerrar este top. Porque comenzamos con una canción en género pop, que de hecho se llama Pop Music. Pasamos por el soul de Barry White, por la electrónica de Madonna, e hicimos una parada obligatoria en el rock con Joan Jett, para finalmente terminar diciendo música en nuestro idioma con Soda Stereo. Hoy es el Día Internacional de la Música. Y si algo nos demuestra que este top es que la música puede cambiar de idioma, de década, de género y de generación, pero cuando una canción encuentra su lugar en nosotros, se queda para siempre. Esto fue el top 5 de las tardes. 5 formas de decir gracias música. Aquí está Soda Stereo con De Música Ligera.

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1: Bien, y ahora repasemos las efemérides de este día 1 de octubre del 2026. Hoy, como bien hemos recordado en nuestro Top 5, celebramos el Día Internacional de la Música, una fecha que nos recuerda el poder del lenguaje musical, que puede conectar culturas, generaciones y emociones. De hecho, nuestro Top 5 estuvo marcado en la música. Pero además también tenemos una efeméride importante, Día Internacional del Café. Una fecha que reconoce la importancia de la economía social y cultural de una bebida que forma parte de la vida de millones de personas alrededor del mundo. Y si hablamos de cafecito, por favor, café para esta hora de la tarde que hace un poquito de frío. Además, la ONU conmemora también el Día Internacional de las Personas de Edad. Una jornada para reconocer la experiencia, el aporte y sobre todo la presencia de nuestros adultos mayores en la sociedad. Respeto, por favor, para los adultos. Y cerramos en casa porque en Ecuador, este 1 de octubre, también celebramos el Día del Pasillo Ecuatoriano. Establecido oficialmente en 1993 y que coincide con el natalicio del ruiseñor de América, Julio Jaramillo Laurido, quien llegó un día como hoy en 1935. El ruiseñor de América, una voz que convirtió al pasillo en parte de nuestra memoria. Y digo yo, para cerrar este repaso como se debe, ¿qué tal si nos quedamos con un pedacito de una canción del ruiseñor? Haciendo homenaje al pasillo ecuatoriano, un poquito nada más del gran ruiseñor de América.
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1: Y ahora rock y pasillo sería bien.

Radio Ecuatoriano, y así empezamos a cerrar el programa el día de hoy, jueves. 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Bueno, antes de marcharnos, saludos para Janet, saludos al piloto de las tardes, Alberto, a Cari, a la teacher, a la Berna, que la cambiaron de sección y ahora sí está trabajando de verdad. Ya era hora, si no, no trabaja esta mentira. Niña trabajadora, la Berna. Abrazos para el Pablito Carrasco. Jonathan, ¿qué tal? Al Ricky, Ricardo, a todo el personal del Zenit, buenas tardes. Y hablando de saludos, a ver, tenía uno por aquí, dame un segundo, a través del WhatsApp. La canción de Enrique Bunbury que sonaba después de la pausa de las 3. Saludos para el INEC, para todos los proyectos en Diakov y SPAC. Especial para Tania y su bebé. ¡Ay, qué bonito! Saludos a todo el personal del INEC, a todas las empresas, comercios, centros comerciales, locales, aquí, allá, donde estén. A la gente de Estados Unidos, de Europa, un abrazo fortísimo. Ahora sí nos marchamos. Saludos de Rolando Cortés. Enseguida está por aquí el capitán Jorge Piedra. 17:30, Juliana Piedra en Soundtrack. Mañana tempranito el Fernando Pesantes te sirve el pan con nata desde las 6:30. 9:49, primera emisión de Disc Notas. A las 11 de la mañana, German Piedra en la jungla. Y volvemos nosotros a las 2 en edición de Weekend de Rock and Pop. Hasta mañana, chao.

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11: Hola, bienvenidos. Hoy estaremos con un programa especial. Vamos a contarles cuál es la mejor canción de rock alternativo de cada año en la década de los noventas. La década de los noventas fue probablemente la década dorada del rock alternativo. Y tras pasar la mayor parte de los años 80 relegados en las emisoras de radio universitarias, el rock alternativo se convirtió en un formato comercial viable en la radio de los noventas y en el proceso catapultó a bandas que antes eran underground al estrellato. Sirvió además como punto de partida para una nueva generación de artistas que rompieron con algunos de los esquemas preestablecidos que definieron el rock de la década anterior. Así que la publicación de Loudwire ha elaborado esta lista, en donde aborda algunas de las omisiones y sus razones. Una lista de las mejores canciones de rock alternativo de los 90 no incluirá el grunge, el pop punk ni el new metal, géneros que dominaron la década y que también se engloban bajo el lema de alternativo. Habrá listas individuales para cada uno de estos estilos musicales, según se anuncia. Y dicho esto, si buscas una lista que reconozca las mejores canciones de hard rock en general de cada año de la década, pues ya llegará en su momento. Así que la década de los 90 fue aquella en la que el rock alternativo experimentaba ese auge comercial y finalmente brindó a algunas bandas el reconocimiento que tanto merecían. Así que vamos, ¿qué les parece al año 1990? ¿Y en dónde encontramos ahí el rock alternativo como formato? que todavía no había explotado, pero que ya había indicios de que estaba a punto de hacerlo. Entre estos indicios estaba el hecho de que MTV elevó el videoclip de esta canción que viene ahora, que se llama Being Caught Stealing, es como decir, me pillaron robando, de los Jane's Addiction, en la programación de 120 minutos de rotación regular. El video ganaría el premio al mejor video alternativo de los MTV Video Music Awards. A finales de los 80, Jane's Addiction ya había generado cierto revuelo en el circuito underground de rock universitario, pero esta fue la canción que finalmente les permitió darse a conocer a un público mucho más amplio. Perry Farrell contó que su perrita llamada Annie, a la que él rescató de un refugio, estaba en el estudio cuando grabaron. Empezó a ladrar cuando Farrell grabó su voz y decidieron dejarle así la versión final. Así que ese ladrido de perro es original, pues justo cuando Perry Farrell estaba cantando, su perrita Annie ladró. Así que en el año 1990 se escoge este tema como el mejor de rock alternativo de ese año, para empezar la década.

Según Loudwire, esta fue la mejor canción de 1990 en el género de rock alternativo, pero quedaron otras que fueron consideradas, pero no estuvieron en ese nivel. Está, por ejemplo, esta, Enjoy the Silence de Depeche Mode. Tú dirás, ¿por qué no? Bueno, estuvo considerada. Otra canción del año 90 que también está en el género de rock alternativo fue Nothing Compares to You de Sinéad O'Connor.

Vamos al año 91 y vamos a descubrir cuáles eran las mejores canciones de rock alternativo. Quedan como menciones o consideradas estas: Give It Away de Red Hot Chili Peppers.

Que en el año 91 creo que no hay mayor discusión cuando vamos a decirte que la mejor canción de rock alternativo es una clásica de clásicas. Bueno, ahí te vas a escuchar la versión en vivo antes de contarte desde el álbum Out of Time, Fuera de Tiempo. Los R.E.M. hicieron esto. Había sido el mayor éxito de rock universitario de los años 80, la banda R.E.M., pero con la aparición de la radio de rock alternativo de los 90 llegó el momento en que también alcanzarían el éxito comercial. En los 80 tuvieron éxitos comerciales como The One I Love, Stand, pero Losing My Religion los catapultó a otro nivel. Les valió múltiples premios Grammy, MTV, Video Music Awards y más tarde se convirtió en el primer video de la banda en alcanzar 1,000,000,000 de reproducciones en YouTube. Peter Buck estaba aprendiendo a tocar la mandolina, porque aquí se usa la mandolina, y el riff principal de la canción surgió de sus prácticas. Buck grabó la música y al escucharla se le ocurrió un riff que se convertiría en la base de la canción más famosa. Así que era eso, Peter Buck aprendía a tocar la mandolina y estaba con ese riff y se quedó. La mejor canción del año 91, el rock alternativo, sin duda alguna, Losing My Religion de R.E.M.

Llegamos al año 1992 y el rock alternativo pues ya explotó sin duda alguna y empezamos a escuchar temas como el famoso Creep. Pero esta canción se queda fuera de esta lista de Loudwire. Te estamos contando cuáles son las mejores canciones de rock alternativo de cada año. En el 92 fue, sí, considerada. ¿Cómo no va a estar considerada la famosa de Radiohead?

¿Cuál es entonces la que creen la mejor canción de rock alternativo del año 1992? Es esta también. Tremenda canción, desde el famoso Blood Sugar Sex Magik. Son los Red Hot Chili Peppers, tradicionalmente caóticos, alcanzarían su mayor éxito comercial con una balada de ritmo medio, una emotiva canción que, como estamos escuchando también, también la tocan en vivo. Refleja esencialmente los pensamientos del cantante Anthony Kiedis al aceptar su sobriedad, pero también al confesar la soledad y el aislamiento que sentía mientras luchaba por mantenerse limpio, al tiempo que sus compañeros de banda seguían consumiendo drogas.

esta canción estuvo a punto de no existir. El productor Rick Rubin encontró un poema en el cuaderno de Kiddies y lo animó a convertirlo en una canción. Al principio el cantante se mostró reacio a compartir una reflexión personal, pero Rubin finalmente lo convenció. Mientras Kiddies cantaba, John Frusciante y Chad Smith comenzaron a añadir guitarra y batería, así que fue como la canción fue cobrando vida y se convierte así en una de las más grandes clásicas de los Red Hot Chili Peppers y, según esta lista, la mejor canción de rock alternativo del año 1992, Under the Bridge.

Estamos repasando cuáles son, según la publicación Loudwire, la mejor canción año por año de la década de los noventas, la década en donde tuvo la mejor exposición este género. Esta canción, vamos a 1993, estuvo entre las consideradas para ser la mejor canción de ese año, pero al final no fue escogida. Sin embargo, pues, como se dice, queda en mención. Blind Melon con No Rain, la canción de Shannon Hoon, la del famoso video de la abejita.

Otro tema también que sonó muchísimo en ese año fue este de Counting Crows, Mr. Jones. 93 es el año.

The Breeders también tuvo esa canción. Empezaba así, un poco rara. Ahí teníamos a las hermanas Diehl, que hicieron la canción Cannonball, bola de cañón.

Sin embargo, según Loudwire, ¿cuál fue la mejor canción de rock alternativo del 93? Es un tema de Jim Blossoms que no fue un éxito instantáneo. De hecho, la banda incluyó la canción en su álbum debut del 89, Dusted, pero no tuvo repercusión. Entonces fue regrabada y lanzada nuevamente con New Miserable Experience, la nueva experiencia miserable, pero aún así sin éxito. Sin embargo, la discográfica del grupo confió en ellos, grabó un nuevo videoclip para la canción. Este era ya el tercer video y esta vez sí tuvo éxito. Acabó siendo la canción que catapultó al grupo a la fama, les dio el pistoletazo de salida a una sólida racha de éxitos en los noventas. La canción fue escrita por el guitarrista Duke Hopkins, quien fue despedido de la banda antes del lanzamiento del álbum, debido a su problema con el alcohol. El tema se inspiró en los intentos de Hopkins por reconciliarse con su novia, confesando sus problemas con la bebida y la infidelidad, pero prometiendo un futuro mejor. En una línea de la canción final, el cantante Robbie Wilson cambió la letra de beber por pensar, lo que molestó a Hopkins. El ex guitarrista admitió que se distanció de la canción tras ser despedido y después de que la banda alcanzara el éxito. Esta canción, Hey Jealousy, son los Jim Blossoms. La califican como la mejor del año 93 en rock alternativo.

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1: Te estamos presentando una lista de Ludwire sobre cuáles son las mejores canciones año por año de la década de los noventas de rock alternativo. Entramos allá al año 94. ¿Quiénes fueron consideradas, pero no son al final escogidas? Por ejemplo, está Viruca Salt de este grupo. La canción Cedar sonó bien.

Pero ¿cuál es la canción escogida para ser la mejor de rock alternativa del 94? Es este, de los Nine Inch Nails. Seamos claros, la letra que probablemente cautivó a los oyentes también dificultó la promoción de esta canción, sobre todo para cumplir con los estándares de la radio por las palabrotas que se habla. Sin embargo, una edición ingeniosa logró que este tema favorito de Downward Spiral, la espiral descendente, no solo sonara en la radio, sino que llegara a espectadores de MTV, donde triunfó de verdad. Trent Reznor logró el sonido único de la canción usando cuatro samplers que crearon el característico sonido de ese bajo distorsionado, ese eco de sintetizador y un gruñido en retroalimentación. La canción también sampleó un ritmo de batería del tema llamado Night Clubbing de Iggy Pop y un sample de Take a Chance on Me de Roxy Music en el final. Es la famosa Closer con Nine Inch Nails, la mejor canción del 94 según Loudwire en rock alternativo.

Las mejores canciones año por año de rock alternativo según Loudwire. Esta es la del 94, Closer, de Nine Inch Nails. En el año 95 hay varios temas también fantásticos. Quedan como nominados o considerados Alanis Morissette con su famoso You Are a Know, que viene de Jagged Little Pill.

Otro de los grandes temas también de ese año 95 fue este. La canción se llama Lump, del grupo The Presidents of the United States of America.

Sin embargo, yo creo que no hay mayor discusión para que el año 95 la mejor canción del rock alternativo haya sido escogida Wonderwall de Oasis. La canción fue compuesta por el guitarrista Noel Gallagher. Utilizó el concepto de un amigo imaginario que está ahí para salvarte a ti mismo. Gallagher admitió más tarde que la canción causó problemas, ya que la prensa asumió de inmediato que se trataba de su entonces novia y futura esposa, Meg Matthews. Confesó después de su ruptura en 2001 que no era así. La canción caló hondo entre los oyentes de todo el mundo, se convirtió en el primer número uno en las listas de éxitos de los Oasis de Norteamérica. Se dice que Noel Gallagher se inspiró el título en el álbum de George Harrison, Wonderwall Music. En realidad, Gallagher tenía pensado grabar la canción sentado en un muro. Le trajeron escaleras, instalaron micrófonos y Gallagher se encaramó en un muro de 3 metros de altura a las afueras de los estudios Rockfield. Recuerdo muchas ovejas. Sí, ovejas me estaban mirando mientras grababa Wonderwall y no sé quién estaba más asustado, si yo o ellas. Eso dijo Gallagher. Finalmente descartó esa versión al aire libre y optó, pues, mucho mejor la versión en estudio porque, pues, quedó. Comparando entre las dos, fue la más asequible, la cual obtuvo lo que él quería. Sin duda, canción del año, no solo en rock alternativo, podría ser canción de la década o canción que no solo va a ese género, sino más, Wonderwall.

Año tras año de la década de los 90 vamos revisando cuáles son las mejores canciones de rock alternativo de aquel entonces y llegamos al año 96 en donde también hubo canciones que están consideradas pero que no llegan a ser la más importante según Loudwire. Claro, está la famosa canción de Shirley Manson y los Garbage, Stupid Girl.

Sin embargo, la mejor canción de ese año, te estamos hablando, 1996, es la canción 1979. Así. 1979. Desde Melancholy y La Infinita Tristeza. Ese álbum doble, fantástico, con la portada impresionante, artística que tiene la portada de este álbum con Smashing Pumpkins. También a mediados de los 90 comenzaron a alejarse del sonido grunge ellos, que habían impregnado gran parte de sus trabajos habituales, y optaron por algo más ambicioso en este álbum doble. Fue una de las primeras canciones de esta 1979 fuera de ese mundo grunge. Un tema más arraigado en el rock melódico, en la nostalgia, se convertiría en el sencillo con mayor éxito en las listas, nominado a grabación del año en premios Grammy, ganó el premio a mejor video alternativo. También casi no llegamos a tener esta canción. En principio se iba a llamar originalmente Strolling, pero el productor Flood no la consideró lo suficientemente buena como para incluirla en el álbum. Billy Corgan lo tomó esto como un reto. La reelaboró de la noche a la mañana, hasta convertirla en lo que ahora es 1979. Y ahora sí, esta versión que había presentado contó con la aprobación del productor. Así que, ahí vamos. La mejor canción del 96 en rock alternativo. 1979 de Smashing Pumpkins.

seguimos avanzando año por año. Y ahora, uno de los años más interesantes fue en 1997. La verdad que había muchísimo buen material. Blur con la canción Song 2, lo decían todo. Para empezar, no es la mejor canción de ese año.

También ese año es el de Bittersweet Symphony de The Verve. Sin embargo, ninguna de estas canciones es la mejor del 97 en rock alternativo. Según Loudwire, fue esta de acá, el mayor éxito de Foo Fighters, surgió durante una época particularmente turbulenta en la vida de Dave Grohl. Estaba pasando por un divorcio, durmiendo en un saco de dormir en la casa de un amigo, recién inspirado por una nueva relación que había comenzado con Luis Post de la Viruca Salt. Hace un rato te poníamos la canción Cider. La canción de amor se ha convertido en el tema insignia de la banda, pero no fue un éxito inmediato. Empezó a resurgir después de que Grohl grabara una versión acústica. Y esto lo hizo para una emisora de radio. Esa emisora, pues, mostraba esta versión. Y empieza a tener mucho éxito. Dave Grohl grabó 3 fragmentos hablados para la parte instrumental de la canción con la intención de mezclarlo sobre la música. Uno era la narración de él de una historia contada por el ingeniero asistente Ryan Bosch. Recordaba haber sido castigado por su padre en su juventud por interrumpir su sueño. Los otros 2 fragmentos eran de libros, sin embargo, finalmente solo se utilizó la canción, el fragmento de la historia de Bosch. Es la famosa Everlong que todos la escuchamos y que siempre nos emociona cada vez que la ponen en la radio. Foo Fighters, el álbum The Color and the Shape, el color y la forma. En las listas fue número 3 en radio alternativa, número 4 en rock convencional. Sin embargo, el paso del tiempo le ha puesto en un sitial mucho más alto, como para decir que fue la mejor canción de rock alternativo del año 1997.

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1: Llegamos al año 98 en este programa especial en donde te vamos contando año por año cuáles son las mejores canciones de rock alternativo según la publicación Loudwire de la década de los 90, el año de oro del rock alternativo, la década de oro del rock alternativo. Año 98, estas canciones fueron consideradas pero no están ahí en la mejor de ese año. Quedan como nominadas. New Radicals con You Get What You Give. Otra grande con los de Buffalo, Nueva York. Los Goo Goo Dolls con Iris.

También sonó muy bien My Hero de Foo Fighters. Sin embargo, según Loudwire, esta es la mejor canción de rock alternativo. Es la canción Inside Out de Eve Six. Este grupo irrumpió en la escena musical en el 98, de inmediato cosechó el que se convertiría su mayor éxito con esta canción emblemática, Inside Out. El cantante Max Collins interpreta con destreza una letra muy compleja, llena de trabalenguas, lamentando su enamoramiento de una chica que finalmente le rompió el corazón. Su pérdida fue nuestra ganancia, ya que su pegadiza canción dominó las ondas radiales en el 98, Inside Out.

Vamos a cerrar la década de los 90, llegando a 1999 con canciones que también son de rock alternativo, sonaron muy bien, están ahí como consideradas, nominadas. Estrellas Scar Tissue de los Chili Peppers.

Learn to Fly también sonó muy bien de Foo Fighters. Finalmente, ¿cuál fue la mejor canción de ese año 99 para cerrar esta década del rock alternativo, la década de los noventas? Según Loudwire, es esta de aquí, muy buen tema, la verdad. Fue éxito para una banda que produjo algunas de las canciones más agresivas de los noventas. Fue la canción más melódica, se llama Take a Picture, son los Filter, lo que finalmente les brindó su mayor éxito. El cantante se llama Richard Patrick. Compuso la canción como una reflexión sobre uno de sus peores momentos, cuando se emborrachó en un avión y empezó a desnudarse. Estaba tan fuera de sí que se enteró después. La canción también destaca porque Patrick se pregunta qué pensaría su padre de él en esos momentos. El incidente del avión no fue la primera infracción de Patrick. Semanas antes, un amigo le había dicho que había estado lanzando botellas de cerveza desde la ventanilla de un taxi a un coche patrulla. Al enterarse de lo que había hecho la noche anterior, el cantante le dijo a su amigo: Dios mío, ¿me puedes sacar una foto? Take a picture, porque no me acuerdo de nada. Esa frase le quedó grabada y le explotó más tarde en la canción, semanas después del incidente del avión. La canción se llama así, toma una foto, take a picture. Es Filter, con ellos nos despedimos, cerramos la década de los noventas. Y según Loudwire, esta fue la mejor canción de rock alternativo. Gracias a todos.

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2: 18:02.
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11: Seguimos con la banda sonora de tu jueves. Ahora con Aire Soy, Miguel Bosé y Jimena Sariñana.

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2: 18 con 28 minutos.
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2: 18:58.
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